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2: Aunque fue en mayo de este año que se hizo público el hecho de que los servicios de salud de Veracruz dieron de baja casi 100 kilogramos de medicamento para combatir el cáncer, luego de haberse caducado, no será sino hasta 2027 que el tema sea revisado por el órgano de fiscalización superior. Esto debido a que no será sino hasta el próximo año que se audite la cuenta pública 2026. Esto implica también que será hasta entonces cuando, en caso de detectar alguna irregularidad u omisión por parte de la autoridad de salud correspondiente, que se determine si se procederá o no legalmente en contra del responsable de que más de 944 mil pesos en medicamentos se hayan echado a perder. Sin duda, esto parece más una burla hacia los pacientes de cáncer y sus familiares que han tenido que pepenar la atención y los medicamentos, mientras que las autoridades prefieren almacenarlos en bodegas hasta que caduquen, cuando bien podrían utilizarse para lo que fueron creados: salvar vidas. Revisar este tema hasta el 2027, como si se tratara de un caso menor, es lamentable, pues ¿cómo le explicas a una persona que perdió a su familiar por no recibir un medicamento que alguien o algunos prefirieron resguardar hasta que se caducaran? Más allá del monto que se perdió, este tema es grave por las vidas que se pusieron en riesgo o se perdieron por esta irresponsabilidad.
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0: Son las 6:06. 28 grados centígrados. 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
14: ¡Excelente tarde para todos! ¿Cómo estamos? ¡Bienvenidos y bienvenidas a ese su espacio! El espacio de las leyendas, ya a las 6:07. Ya estamos aquí y aquí está en cabina el cachorro. Ya llegué para estar contigo y pasar una tarde increíble en tus leyendas. Recuerda que en la 92.1 FM, aquí nomás con las leyendas. Uy.

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2: Dos minutos y serán las 6:15. Así que son las 6:13. Muchísimas gracias, oigan, tengo saluditos. Saluditos para mi buena amiga Maggie de Cozamaloapan. También para Mari, también que es de allá de Cozamaloapan y que todas las tardes se comunica directamente a cabina aquí a la mejor. Eso es todo. Tengo mensajitos, excelente tarde, vámonos con mensajes. Dice, hola cachorro, saludos para Sofi, si es posible. Ok, soy su admirador secreto. Quiero dedicarle un tema, hoja en blanco, claro. Así que si, Sofi, estás escuchándonos, el tema es para ti, se llama Ojo en Blanco. Y regresando voy a ponerlo, ¿va? Dice por acá, buenas tardes, mi buen cachorro. Aquí saludándote desde el Estado de México, Tenancingo. Si serías tan amable, de una leyenda, una de los socios del ritmo, la de Lero Lero, y una de los Bukis, déjame oír tu voz. Saludos para Juan Pablo Domínguez, Javier Domínguez y tu amigo Pepe. Gracias, saluditos. Claro. ¿Qué tal, cachorros? Mándale saludos a Javier y para el famoso Luis Humberto y para toda la banda de SCOM. Saluditos. Y para el famoso Eduardo Martínez y complácelo con la canción de Arlet y Hugo Fernández. ¡Ah, manches! ¿Neta? Bueno, a ver, esa canción es nueva, no es una leyenda, pero ahorita vemos qué podemos hacer. Mari del Campestre, hermosísima mujer, ¿cómo estás? Excelente tarde. Ok, con esos mensajes iniciamos, ya son las 6 de la tarde con 15 minutos. Yo tengo que irme a un corte y regreso rapidísimo. No se me vayan de la frecuencia. Y anímense a escribir, ¿sale? 271-316-1249, el teléfono hoy en cabina. Super mega ultra archi requete disponible para que tú te comuniques con nosotros, ¿va? Ahorita volvemos. Y recuerda que tú estás a través de las leyendas, ¿eh? Aquí nomás con las leyendas de la mejor. Vámonos, ahorita volvemos.
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1: Son las 6:19. 28 grados centígrados. 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
1: Las 6 de la tarde con 23 minutos. Acabamos de escuchar la sopa de caracol. Y en este momento a Chicoche con el... ¡Uy, qué miedo! Así quedaron los BTAs ayer.

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Pues ya son las 6:27. Oigan, tenemos ya bastantes mensajitos. Bueno, aparte de los que ya les compartí. ¿Y qué dice por acá? Muy buenas noches. Buenas noches, cachorro. Reportándome desde la carpintería Papancho. Oye, ¿me puedes poner la canción de Me Volví a Acordar de Ti de Los Ángeles de Charlie? Y una para Pepe Francisco Javier, tu amigo Juan Pablo, saludos, cachorro, nombre, gracias. Y contigo hasta que salga el sol. Eso, papá, eso. Buenas tardes, cachorro, mándale un saludo a mi hijo Juan Pablo Domínguez, Pepe Domínguez, mi carnal, con la canción de Intocable, por un beso. Saludos, tu amigo Javier Domínguez. Ahora sí que se reportan todos los Domínguez, Eso es, Toño. Cachorro, excelente viernes. Por fin la rolita de los tristes recuerdos con las higuerillas. Atentamente, Aristeo de Palo Alto, Fortín. Gracias. No, hombre, gracias a todos ustedes por estar al pendiente, como siempre, de esta tu estación, de estas tus leyendas. Y en ese momento, así nomás de rapidito, papá. Son los socios del ritmo, se llama Lero Lero. Aquí iniciamos este ritmo sabroso. Oigan, les propongo algo. O sea, entiendo y comprendo que hay muchas leyendas que hablan de dolor y que son románticas. Pero hoy es viernes. ¿Cómo ven si hoy nos aventamos unas leyendas sabrosas como para bailar, cantar y divertirnos? Las 6:28.

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0: Son las 6 con 49 minutos. 28 grados centígrados. 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
8: Las 6 de la tarde, 49 minutos y continuamos. Tenemos mensajitos. ¿Qué onda? ¿Qué onda? Muy buena tarde, dice por acá. Ok, ahí ya los complacimos. Después vamos con... Ok, Aristeo de Palo Alto, que nos solicitó la de Tristes Recuerdos con las Higuerillas. Ahorita va. ¡Ah! Saludos, excelente tarde, nuestro amigo Zenón, desde la cabina azul, dice IPSA Transporte de Personal. Saluditos para ti, hermano. Y ojalá nos lleves ahí con todo el personal de IPSA a todo volumen. ¡Saludos! Ese infierno negro es tremendo, ¿eh? Pero, ¿qué pasó, mi queridísimo infierno negro? ¿Cómo estamos? El día de hoy tengo muchas cosas para platicar contigo, amigo. Una rolita de José Alfredo Jiménez, porfa, el rey. O si puedes, Macumba con Rigo Domínguez. Y para empezar a enfriar la carnita asada. Ok, ¿tú me entendiste? Saludos para... Ahorita le voy a decir, le voy a mandar el mensaje para que veas. Y dice por acá, cachorro, yo también soy Juan Pablo Domínguez, así que somos todos los Domínguez, los tres, Pepe Domínguez, Francisco Domínguez y Juan Domínguez, Pablo Domínguez. Por eso les decía que hoy están todos los Domínguez con nosotros. Excelente tarde. Buenas tardes, dice, si se trata de canciones para bailar, entonces puedes ponerme la canción del Super Show de los Vázquez, La Canalla. Claro, por supuesto que sí, hombre. Excelente fin de semana, dice por aquí, habla cachorro. Ya es viernes, sí, ya, me puedes poner la de mi casa nueva de los invasores de Nuevo León. Por favor, excelente inicio de fin de semana. Claro, sí, ahorita te la pongo, ahorita te la pongo, va que va, tengo, ok, vamos a leer todos los mensajes. ¿Qué tal, cachorro? Mándame saludos a Javier, ok, eso ya lo leímos. Cachorro, compléceme con la canción de Ay, qué curvas, de los Tigres del Norte, y mándale saludos a Luis Humberto, que viene de la Tinaja. Saludos para el buen Luis Humberto, que viene de la Tinaja, ándale. Buenas tardes, cachorro. ¿Qué onda? Dice, ¿me puedes mandar saludos para Máximo, que está escuchando aquí en Peñuela? Claro. Y una leyenda de Rigo Tobar, La Sirena. Perfecto, ok, ahorita la ponemos, va que va, dice, cachorro, saludos para Sofi, si es posible, ah, ok, esto ya lo leí, y dice, ok, por favor, Sofi, Sofi de Cuitláhuac, si estás, escuchándonos en este momento, repórtate, tengo algo importante que preguntarte, que me están preguntando de este lado, va que va, entonces nosotros en este momento, vámonos con las complacencias, son las higuerillas. Las higuerillas, y es para nuestro buen amigo de Palo Alto, que nos solicitó Tristes Recuerdos. Este tema va bastante bueno, ¿eh? Y estos sí son de los temas, leyendas. Tristes Recuerdos. Está como para empezar a enfriar la carnita asada. ¡Vámonos! Las 6 de la tarde con 52 minutos. Oigan, parece que va a llover más al ratito, ¿eh? Buena tarde para todos nuestros amigos del transporte público. Excelente, excelente tarde.

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1: El tema se llama Me volví a acordar de ti, son Los Ángeles de Charlie. Para la familia Domínguez, saludos.

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1: Poniéndole sabor, son las 7:09, 19:09 en la ciudad de Córdoba, Veracruz. Quien te saluda, el cachorro de la mejor, de la 92.1 FM. Hay que subirle volumen porque estos temas no nada más se oyen, también se bailan, ¿eh?

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1: Los invasores de Nuevo León se llama Mi Casa Nueva. Excelentísima noche, 271-316-1249. El teléfono para que tú me solicites tu leyenda favorita.

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5: Son las 7 con 19 minutos. 28 grados centígrados. 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
6: Ahí está, son los Tigres del Norte. Ya son las 7 con 19. El tema se llama Ike Curvas. Bueno, el nombre real se llama La Carreta.

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2: Oigan, ya son las 7:22. Escuchamos de fondo al buen Rigo Tobar y se llama La Sirena. Saludos para nuestros amigos allá en Peñuela. Especialmente para mi buen amigo Máximo. Saludos. Hay que disfrutarlo. Después del tema vengo con todos los mensajes que tenemos pendientes.

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1: Pues ya las 7:26. Hasta ahí vamos avanzando con todas y cada una de las solicitudes de los temas que teníamos pendientes. Así que, excelente nochecita para todos. Se van conectando o acaban de llegar. Excelente, excelente nochecita. Miki, ¿cómo estás? Buena noche.
2: Hola, cachorro. Buenas tardes. Saluditos. Aquí andamos, cachorro, ¿eh?
1: Eso es todo, Miki.
2: Ayer ganó México, no 3-1, pero ganó 1-0.
1: 1-0, hermano.
2: Oye, regálame dos leyendas de una vez, cachorro.
1: Dos para llevar.
2: Los Audaces del Ritmo, los Plutones y el Santo del Amor de Campeche Show.
1: Ok.
2: Porfis, por ahí saludos al gran al amigo Texcagua y a la Lick Patty. Saluditos, buena tarde, cachorro.
1: Perfectísimo. El Santo del Amor y el Campeche Show. Bueno, ahí estamos pendientes con el Mickey. Dice por Mari, cachorro, ¿me puedes poner una de Marisela? Claro, Mari, con gusto. Vamos avanzando, Mari del Campestre dice que quiere algo de Marisela, así que vámonos, vámonos pendientes, vámonos, vámonos, vámonos, vámonos. ¿Qué dice por acá? Chan, chan, chan. Luis Flores, saluditos. Buenas tardes, saludos a la banda de Escom que anda en Córdoba para los famosos Chocamais. Y el buen Cochi. ¿Cómo está, Cochi? Si les puedes poner la canción de El Albañil, ya es viernes. Oye, con gusto se la pondría, pero déjame buscarla a ver si hay alguna leyenda que la cante. Cachorro, aquí de nuevo saludándote desde el Estado de México, Tenancingo, si eres tan amable, de la leyenda, una de las sonoras santaneras, la de Luces de New York, y Dos Oros, Un Sueño de Tantos, ¿ok? Saludos para Juan Pablo Domínguez, Javier Domínguez, Domínguez, tu amigo, Pepe Domínguez, Jorge Domínguez y Superclass y todos los todos los Domínguez del mundo. Saluditos para ellos. No se vayan a enojar, ¿eh? No se vayan a enojar. ¡Ah, qué milagro! Chelly de José Azueta, ¿cómo estás? Cachorro, buena tarde. Buena noche aquí, reportándome desde varios días. Gracias. Vuelve la canción de mi vejez de Liceo Robles, porfa. Con gusto saludarte y que tengas excelente día de trabajo. Bendiciones. Gracias para ustedes. Mira, hasta te aplauden y todo, mi queridísima Chelly, claro. Oigan, seguimos avanzando. ¿Qué más? ¿Quién más anda por acá? Mi queridísima, ¿cómo estamos? César Hernández. Dice, antes de mi... ¿Cómo? Ah, ya. Antes de que se deje venir la güera, te encargo 3 tumbas de los Cadetes de Linares. Aquí en la casa, tu hermano, tu brother, tu carnal, tu partner, lo que quieras, César Hernández en Sumidero. Ayer anduve por Sumidero en la mañana. Qué bonito clima, qué bonito, qué bonita vista. Anduvimos allá en el Sumidero, justamente por la colonia Buenavista, por allá anduvimos. Ahí ya pasó, dice, y Macumba, ok. Ya le dije a la vecina. Esas no, dice, ahí voy a la cabina de Globo a bailar de cartón. Pero de veras, infierno, de veras. Hablándole de amor. Gracias por la canción, cachorro. ¡Órale! No, pues yo pensé que me ibas a decir que era un regalo por el día del papacito. Y nomás me estás enseñando lo que te vas a echar tú solita, no manches. Cachorro, muy buenas noches, reportándome con todos los días. Ponme algo de Superlamas con el bote de cerveza. Porfa, tu saludo, José Manuel, aquí en Córdoba. ¡Claro! Exactamente las 7:30. Excelente noche para todos ustedes. Oigan, andan manejando, andan en el transporte público, están trabajando. Saludos enormes para nuestros amigos que andan repartiendo algún tipo de paquetería, que están trabajando en algún almacén, que están en el hospital trabajando, en las panaderías. Justamente ayer por la noche en el TikTok se conectaban excompañeros que me dicen que se dedican a la bellísima arte del pan. Qué bueno, me da gusto. Y más gusto me daría que vinieran a visitarme. No es cierto. No, sí, que vengan a visitar, aunque no traigan pan. Pero bueno, pero vaya. Ahí estamos. Y saludos para todos nuestros amigos del crew de taxistas. Pásenla increíble, pásenla bonito y excelente noche. Estas son las leyendas. Yo tengo que ir rapidísimo a un corte comercial. Regreso con ustedes. No me tardo ni 3 días, vaya, ni 3 días en regresar de este corte y seguir con las leyendas de este viernes. Viernesuco alegrito. Tengo, bueno, ahorita les platico. Tengo una noticia para ustedes, pero ahorita lo platicamos.
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6: Son las 7 con 35 minutos. 28 grados centígrados. 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
7: Ya son las 7 con 36 minutos. Y en la ciudad de Córdoba ya se soltó la güera, ¿eh?

0: perdone. ¿Ustedes son de Venus?
1: Caliente, caliente, pero no.
0: Entonces, serán marcianos.
1: ¡Ay! Te enfriaste todito, tonto. Somos plutones. ¿Qué no se nos nota?

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1: Y para que este domingo se me vayan a misa y le prendan una vela a San Cachorro, por favor.

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1: Preciosísima Mari del Campestre, esto es para ti, se llama Completamente Tuya. Bueno, ella sí lo dice.

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6: Órale pues, son las 7:49. Carlos y José se llama, soy albañil. Saludos para todos nuestros amigos que se dedican a la obra. Venga.

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1: La Sonora Santanera llega a este escenario, el tema Luces de Nueva York. Excelente noche para todos ustedes.

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1: El tema lleva por título Un sueño de tantos. Y claro, son los dos oros, las 7:55.

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1: Mi queridísima Araceli, hasta José Azueta y a Sergita del Puerto Veracruz. Suele volumen, preciosa, que este tema es para ti. Se llama Mi Vejez y te lo presento con Eliseo Robles. Y ya destápenla porque ya es tarde.

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2: Aunque fue en mayo de este año que se hizo público el hecho de que los servicios de salud de Veracruz dieron de baja casi 100 kilogramos de medicamento para combatir el cáncer, luego de haberse caducado, no será sino hasta 2027 que el tema sea revisado por el órgano de fiscalización superior. Esto debido a que no será sino hasta el próximo año que se audite la cuenta pública 2026. Esto implica también que será hasta entonces cuando, en caso de detectar alguna irregularidad u omisión por parte de la autoridad de salud correspondiente, que se determine si se procederá o no legalmente en contra del responsable de que más de 944 mil pesos en medicamentos se hayan echado a perder. Sin duda, esto parece más una burla hacia los pacientes de cáncer y sus familiares que han tenido que pepenar la atención y los medicamentos, mientras que las autoridades prefieren almacenarlos en bodegas hasta que caduquen, cuando bien podrían utilizarse para lo que fueron creados, salvar vidas. Revisar este tema hasta el 2027, como si se tratara de un caso menor, es lamentable, pues ¿cómo le explicas a una persona que perdió a su familiar por no recibir un medicamento que alguien o algunos prefirieron resguardar hasta que se caducaran? Más allá del monto que se perdió, este tema es grave por las vidas que se pusieron en riesgo o se perdieron por esta irresponsabilidad.
0: 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Son las 8 con 5 minutos. 28 grados centígrados. 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
1: Hasta que te conocí, me di cuenta que Juanga se escucha en las leyendas de la mejor FM 92.1. 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
1: Pues ya en la última hora de las leyendas, son las 8:19. Y tenemos mensajes. Excelente noche para todos. ¿Quién se reporta de este lado? Excelente noche.
2: Buenas noches, cachorro. Se fue la luz. Complaz una canción, una de los temerarios como tú.
1: Ok.
2: Bye, bye.
1: Ah, se nos fue la luz. ¿Qué pasó ahí? ¿Qué pasó ahí? Buenas noches. ¿Me podrías mandar un saludo para mi amigo César Cruz? Lo estoy escuchando aquí por Cuitláhuac, rumbo a Córdoba. ¿Y me puedes poner la canción de Corazón Solitario de Alberto Pedraza? Órale, pues, ahorita te la conversemos. Va, que va. Texcagua, buenas noches.
3: ¿Qué onda, mi estimado cachorro?
1: ¿Qué show? Bueno, ¿cómo andas? Nochecita.
3: Apenas con la reportación, porque nos anda ganando la Navidad aquí por los Tierras Blancas.
1: ¿Cómo crees?
3: Ahí vamos, sintonía, rumbo a los Tecamanes.
1: Órale, papi.
3: Vamos a darte una rolita, por favorcito.
1: ¿Cuál?
3: Ojalá pudiera poner a José José. Ya lo pasado, pasado, creo que se llama. Aquí vamos, sintonía. Dios te bendiga, viejo.
1: Gracias, hermanito. Ahorita te ponemos lo pasado es pasado. Va que va. Gracias, mi cachorro. Dios te bendiga, eres el mejor. Eres lo mejor de la mejor, dicen. Hombre, gracias a ustedes, va que va. Ahí tenemos pendiente las tres tumbas, hermanito. Ahí estamos pendientes con las tres tumbas. Ahí voy para allá, ahí voy para allá. ¿Qué onda, cachorro? Lo bueno que tú no te mojas como otros. Ponme la rola, por favor, de Julio Iglesias. Soy tu... Ah, ok, un truán, un señor. Órale, pues. Dice, hasta que la pongas te doy las gracias. Órale, pues.
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1: Por el momento tengo pendiente este tema que ya estaba formadísimo. Ya estaba formadísimo por acá. Se llaman Las Tres Tumbas. Son los Cadetes de Linares. Las 8:21.

0: Buenas noches, cachorrito. Conversame con una canción de Churi, salga la partida en dos. Gracias, sí, aquí en Providencia se vino una tempestad y se fue la luz. Y pues aquí estamos, pero pues no ha venido la luz, pero pues ya me vino la señal, por eso no me podía comunicar.
1: Ok, ahí está la principecha de Providencia. Oye, ya regresó la luz, no tenía luz, pobrechitos. Buenas noches, mi queridísimo Monroy, ¿cómo andamos? Dice, por aquí puedes poner la canción de la mafia. Me estoy enamorando hoy de ti, ya ando en frecuencia. Eso. Ahorita vamos con el tema, ¿va? Oye, partido en dos. Ahora aguántame, ahorita la pongo, ¿va? Nuestro buen querido y amigo señor Morales nos manda un videito a la altura de el Boulevard Córdoba Fortín. Allá por ahí adelante se ve que está bastante buena la lluvia, sí, canijo. Así que quien anda en la carretera, con mucho cuidado, por favor, tranquilos, manejen con calma y todo a su tiempecito, todo con calma. Ahí está, nos vamos con el tema de la mafia. Y con esa rola, ¿te dan ganas de marcarle a la ex? No. ¿Te dan ganas de seguir viendo que está bloqueada y cantarle al nuevo pollo? Y le llamas y le dices, oye, ponte tus botitas de hule porque está lloviendo y vamos a ir por unos taquitos.

Dice por acá, gracias cachorro, es un honor escucharla mejor. Gracias a ustedes. Gracias. Todavía ni abro el siguiente mensaje, ya me estoy riendo. Dice, jajaja, ja, ja, qué balcón eres, güey. No, ya no voy a decir nada, ya no voy a decir nada porque luego anda uno haciendo quemazón peor, peor que cañal en tiempo de zafra, esa quemazón que luego andamos haciendo. Así que mejor, mejor, mejor, mejor, mejor, mejor me callo. El niño eléctrico, ¿cómo estás, hermano? Excelente nochecita. Oigan, esta noche, la neta me dan ganas como de escuchar algo rico, sabroso.

Pero mientras tanto, dice por acá, sí le puedes mandar mensajes con esa canción a la gatita. ¿A cuál gatita tú? Ahora ya. La verdad no entender, Joe. No entender. Bueno, en lo que nos terminan de escribir, vámonos con más música.

Dice por acá, dilo sin miedo, pon la del color de tus ojos para Yajaira. Saludos para ella. Ahorita que regresemos al tiempo actual, ya en 10 minutitos nos separan. Mientras tanto, vámonos con música. Oigan, la neta es que tengo ganas de escuchar algo, pero con un poquito más de ritmo. Y una de las leyendas que me gusta mucho es Banda El Recodo, claro. Y este tema que se llama El Farol. Ay, hasta le aplauden, banda, y todo el rollo. Así que nos vamos a disfrutar este tema con la Banda El Recodo, a ver si les gusta. Y a disfrutar y a bailar, panda. Claro, estas son las leyendas ya, las 8:43.

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0: Son las 8:48. 28 grados centígrados. 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

0: Continuamos, son las 8:49. Tenemos más mensajitos y voy a escucharlo porque tenemos por aquí un audio de el... Ya nada, olvídalo, dice. Pues no me escribes bien, mi queridísimo niño eléctrico, ¿cómo estás, eh? Nomás no te entendí vos, pero todo tranquilo. Y vamos a escuchar el siguiente audio. Buenas noches, ¿quién anda de este lado? Hola, a la de 3, 1, 2 y ándale.
1: ¿Qué hola mi cachorro? Aquí andamos mojándonos un rato. Aquí andamos mojándonos un ratito en la chambiación. Me agarró un aguacerazo.
2: ¿Cómo crees?
1: Que nada tengo seco. Saludos a todos. Mis amigos, el niño eléctrico de aquí de Los Filtros.
0: Órale, oye, tú que eres el niño eléctrico, ¿no das toques ahorita con el agua? ¿No te pasa nada? Buenas noches.
3: Hola, Jonathan, buenas noches.
0: Hola, Lick Patty.
3: ¿Puedes regalarme una del baúl de los recuerdos?
0: A ver, dígame cuál.
3: Que se llama Copa Rota, en la que canta la Sonora Altepejana, o la de Una Copa Más. También está bonita. Que tengas bonita noche. Okay. Que Dios te bendiga y aquí te escucho.
0: Ok, ayer, una disculpa a la Lick, me di cuenta que había un audio que no había pasado de ella y era demasiado tarde, pero ya saben, así nos pasa cuando nos sucede y cuando tenemos bastante gente, bastante clientela en nuestro horario. Nos llegó el desplegado de prensa. Hola, buenas noches, cachorro, soy la famosísima Gordabella de Alvarado. Y quiero mandar saludos para la Talachera el Rey, aquí en el bellísimo Alvarado. Saludos y un abrazo para el Talachero el Rey, para su hijo el Reycito. Saludos para el portable número 313 de Alvarado y su gran conductor designado, el famosísimo señor Cipriano, alias el Judas. Saludar también al soldador y al comandante de zona, el señor Filo. Soy la famosísima Gordabella y del bellísimo Alvarado. Y quiero ver si nos puedes poner la canción de los Junior Clans con Mariana Seguani, Mi Dulce de Coco, para el Talachero. Saludos y bendiciones, soy la famosísima Gordabella de Alvarado. ¡Claro! Sin problema, ahorita te vamos a ir poniendo los temas que tenemos pendientes. Sale, ahorita avanzamos, ahorita avanzamos. Dice, no doy toques, ni chispas, ni chispago. Se podrá que pongas la de gracias, te doy de paleto, ahorita por ahí la filtramos, ¿va? Pues ya solamente 10 minutos y nos estamos yendo, banda. Dice por acá, mándale saludos a Yahari, saluditos, hermano. No, hombre, yo no soy balcón de nadie, aquí no balconeamos a nadie. Y nos vamos con el tema, se llama La Copa Rota, con la Sonora Altepejana. 8 minutos y las 9, las leyendas están yendo, banda.

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1: Cinco y las nueve. Te dejo con Junior Clan. Se llama Mi Dulce de Coco.

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1: Pues ha llegado el momento de decirles que aquí nomás se acabaron las leyendas, señores. Hasta aquí las leyendas, regresando al presente de inmediato. Ya son las 9 de la noche. Quedamos pendientes por ahí con algunos mensajes. ¿Qué dice por acá? ¿Qué dice? Buenas noches, antes de irme.
2: Hola, mi cachorro. Soy Pedro de Lindom Station, Wisconsin.
1: ¿Qué onda, Pedrito?
2: Voy a complacer con una canción.
1: Claro.
2: Se llama A mi Veracruz de los Junior Clam.
1: Órale,
2: pues. Saludos para mi amada Violeta. Ya estoy trabajando. Por ley de vacas, y es por eso que no puedo estar texteándote, porque mis manos siempre las tengo sucias. Discúlpame, cachorrito. Adiós.
1: No te preocupes, Pedro, no te preocupes. Nada más con que nos hables y saber que estás con nosotros, con eso me quedo, hermanito. Me tengo que retirar de las leyendas. También a Lick Patty, adelante, por favor.
3: Ay, ay, ay, Jonathan, esas son las meras, meras llegadoras.
1: Eso sí, ¿eh? Hecho.
3: Hermoso tema.
1: Ok.
3: Gracias.
1: Me despido de las leyendas. Ahorita volvemos.
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Son las 9:03.

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1: ¿Qué onda, bandita? Ya de regreso, ya estamos de nuevo por acá con ustedes. Y la neta es que hemos regresado a la actualidad, las leyendas ya quedaron atrás. Y en este momento, déjame informarte que son las 9 de la noche con 7 minutos. Momento de felicitar, momento de que me denuncies si alguien está cumpliendo años, está celebrando algo. Y también, momento de entrarle con todo al tema de la noche. Pero antes, quiero mandarle una felicitación enorme a todos aquellos que el día de hoy estén cumpliendo años. Y por supuesto, el día 19 de junio, o sea, hoy la Iglesia Católica celebra principalmente a San Romualdo. ¿Alguien conoce a alguien que se llame Romualdo? La neta. Yo no conozco a nadie con ese nombre, pero sí me gustaría conocer a alguien que se llame Romualdo. También por ahí a aquellos que se llaman Abad, Fundador, y entre otros, pero no, pues no. No creo que se dé el caso que en México haya esos nombres, y si los hay, ¡qué bárbaros! Quiero mandar también saludos, se reportan por acá, dice mi buen Hello DJ, saludos para ti, hermano. Te andamos escuchando, cachorro, pues aquí estamos, primo, ¿qué onda? ¿Cómo andamos? Ya patrocíname, papá. Ya saca la chamba los sábados, papito, por favor. Nada más con mañana, porque me hace falta para ver que me autorregalo el día del papacito, o sea, es el domingo. El domingo es día del papá, señoras y señores. Y esta bonita noche, así como lo hicimos el día de la mamá, el día de las madres, te voy a preguntar, ¿qué es el mejor regalo que le puedes otorgar a un padre? Y no empiecen con que yo soy el mejor hijo e hija y le voy a dar un nieto. ¡Nada! Eso no. Esas cosas no. ¿Cuál es el mejor regalo que le podemos entregar a un papá? A ver, échenme en este momento al 271-316-1249. ¿Eres papá? A ver, estamos de acuerdo. Vamos a empezarle desde ahí. Eres papá y quiero que me digas cuál es el regalo que la neta a ti te gustaría que te den. O sea, eso también está padre, ¿no? Eso sí está padre, por favor. Que me digas cuál es el regalo que te gustaría que te entregaran este próximo domingo, que es el Día del Padre. La neta, pues digo, estaría bastante cotorro que me digas cuál es el regalo que te latería para que, pues, se vayan poniendo las pilas la familia. Y claro, te quedes así, mira. Eso, que le entres con todo al Día del Padre. Oye, ayer me encontré algo. La gente gritando, no paran de bailar. Y la verdad, ahorita más adelante se lo voy a poner. A mi queridísimo infierno negro se anda por ahí. La gente gritando, no paran de bailar. A ver, ¿qué dicen por acá? ¿Qué dice? Cachorro, muy buenas noches. ¿Podrías mandar saludos para mis hijas, Ángela, Cristal, Guadalupe? ¿Podrías mandarle felicitaciones anticipadas a mi hijo Juan Carlos Galán, que mañana cumple años? Ellos te escuchan en Buenavista y Xatotitlán. Y un saludo a mi hijo, el más bebé, que se llama Bernardino. ¿Cómo? Y podrías poner la canción de Lloró de Junior H. ¿Así se llama la canción, Lloró de Junior H? Ok, ahorita vamos presentándolas. Oye, entonces, cumpleaños. Muchísimas felicidades, hermanito. Que te la pases increíble. Y estas son las mañanitas al estilo de nuestro queridísimo y buen amigo El Cachorro. Así que te las voy a poner en este momento. Porque si mañana es su cumpleaños, pues de una vez, ¿para qué me espero hasta mañana? ¡Ándale, papá!
2: ¡Se voy!
1: ¡Ahí va!

0: Y también el cachorro en la mejor, papá.
1: A los muchachos bonitos.
0: Y en especial para ti, mi queridísimo.
1: Se las cantamos aquí. ¡Aquí!
2: ¡Ya, ya!
0: Oye, Juan Carlos, pásala increíble. Excelente noche. Pásala súper, súper el día de mañana, que es tu cumpleaños, ¿eh? Casi, casi te ponen papacito de nombre, pero no, te pusieron Juan Carlos. Así como nuestra queridísima amiga que reporta a su hijo que mañana cumple años, hazlo tú también. Y qué bueno que lo hiciste, porque mañana nada más vengo un ratito, ¿eh? Ah, sí, cierto, se me olvidaba decirles que mañana, mañanita voy a estar con ustedes un ratito en la tarde, en la tarde. Sí, emocionense, por favor. Eso, eso, qué bonito que se emociona, ¿eh? Mañana vamos a estar en la tarde. ¿Qué? ¿No les gustó? ¡Ay, cómo! Dice por acá, cachorro, por favor, mándame una de Yaguarú, difícil de conquistar. El mejor regalo para mi padre, en mi opinión, es respeto y admiración. No seas codo, no macho. Hoy nomás, ¿eh? Contigo no puedo, José Manuel. ¿Cómo que respeto? Imagínate entonces todos sus amigos, todos los amigos de tu jefe, llegando el domingo en la tarde, se juntan para cotorrear y presumir. Imagínate que cuando eras niño, tu papá y tu mamá en tu cumpleaños, o cuando les tocaba ir a platicar con los Reyes Magos, le dijeran a los Reyes Magos: oye, para mi hijo José Manuel, tráele una caja con amor, con respeto. Y con mucho cariño, porque se va a hacer su... ¡No, José Manuel! Las cosas no se pueden así. ¿Eres papá, no, José Manuel? La neta, ¿qué te gustaría que te regalaran el día de mañana? A ver, dime qué es lo que quieres.
1: La gente brincando al ritmo.
0: O sea, no manches, así regálenle algo a sus papis, algo chido. Algo que puedan llevar y presumir, cabrón, no manches. Dice por acá mi compadrito Gumercindo que hoy fue su día. ¡Neta! Saludos para el buen Gumercindo de parte del cachorro de la mejor y que la siga pasando súper bien. ¡Hola, hola! Saludos para Tommy que está escuchándote en Amatlán, que ya se duerma. No, ¿cómo que ya se duerma? No te duermas, Tommy. Tú aguántate hasta las 12 que yo termino de hablar. Hasta las 12 y hasta esa hora ya te puedes dormir. Y el Tommy en este momento así... Oye, ¿quién eres? ¿La mamá de Tommy o el papá de Tommy? La mamá de Tommy así. Y el Tommy con ganas de seguir cotorreando. Ella con ganas de poner esa rola. No, bueno, con esto. Dice, gracias, cachorro, por las mañanitas a mi hijo. No, ¿de qué? No agradezcas, nada más mándame la dirección para que mañana vaya por un pedacito de pastel y ya con eso. Oye, son las 9 de la noche con 15 minutos y te pregunto, neta, quiero que me platiques a través del WhatsApp, pero ¿cuál es el mejor regalo? O el regalo, no tanto el mejor regalo, o sea, ¿qué regalo te gustaría que mañana, el día domingo, te despiertes y pues esté por ahí en la mesa, abajo de la cama, al lado de ti, tal vez en la cochera, parado enfrente de la casa? Un regalo que te gustaría así que te sorprenda a tu familia, a tus hijos, tu esposa, pues la otra, no creo que te pueda sorprender con algo tan grande porque pues te meterías en bronca. Dice, muy independientemente de lo material, cachorro, ¿a ti te gustaría que un hijo no te viera como un héroe y que te en tus peores momentos no te apoyara? Soy padre de dos hijas. Estoy cotorreando, José Manuel. No manches, José Manuel, no empecemos, por favor. No, yo sé que... Yo te puedo decir algo. Lo mejor que le puede pasar a un hombre en su momento de ser padre es que cuando llegas a casa, y te lo juro, porque me pasa a mí, que cuando llegas a casa, abres el portón, la puerta, la tranca, lo que sea, si no tienes portón y no tienes nada, cuando te escuchan llegar tus hijos... Salen corriendo y gritan: mami, llegó mi papi. Y te brincan, te abrazan, se pelean por abrazarte, por estar contigo. Y como tú lo dices, esa seguridad que nosotros como padres le damos a los hijos, pues también es bien padre, ¿no? Pero O sea, neta, ¿por qué lo maximizo de esta manera? Y espero no me castiguen y digan, ah, ya no voy a escuchar al cachorro porque es bien materialista. No. La situación importante es que, pues, cuando es el día de la mamá, hasta nos endrogamos ahí con el Tupperware y toda esta onda. Y les regalamos desde cosas de cocina, ropa, zapatos, perfumes, joyería, a lo mejor algún electrodoméstico. Y también como que la fecha del Día del Padre como que ha ido pasando mucho, ¿no? Y la neta, pues el respeto, la admiración y el ser el héroe de nuestros hijos y nosotros mismos que nuestros padres, porque también fuimos hijos, que son nuestros héroes, pues la neta, en algún momento también se vale que mañana o pasado, pues yo visite a mi padre y, no sé, le pueda regalar desde una gorra, una camisa, algo. Y no por ello dejo un lado de que esa persona que me vio crecer, que me ayudó, que me formó y a lo mejor, y lo digo con todo el amor de mi vida, que me llegó a dar una nalgada, me llegó a poner una buena friega, pero lo hizo por algo y lo hizo con un fin, porque gracias a esa persona somos quien somos hoy. Voy un corte, regreso y no se enojen, ¿eh? O sea, la neta, no se enojemos. Hoy te hablamos con música.
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6: Son las 9:20. 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
1: Continuamos, son las 9:27. Oigan, pues ahí está, dentro del top 10 de los mejores regalos que se le pueden ofrecer a un jefecito, a un padre santo. Ahí te va, y no lo estoy inventando yo, sino lo dicen los expertos. Pues entran, bueno, no hay como que una numerología o no están como en algún escalafón, pero hablan de perfumes, hablan de alguna herramienta que pues no tenga, en este caso, tu jefe. Y pues es que, la neta, fíjate que eso es muy padre, porque ¿cómo decirlo? Al contrario de mamá, que es como no regalarle cosas para que cocine o para que, digamos, se le dé la denominación como que para que trabaje de más. A los papás pues sí les late mucho como que, mira, mi hijo me trajo un nuevo rotomartillo de puntas intercambiables. Un juego de llaves que me hacían falta, ¿no? De llaves de un Lamborghini. También habla de perfumes, como les decía. Oye, pues también la neta, si a tu jefe le gustan los relojes, pues hay bastantes opciones. Y pues no muy caro, la neta. De ahí nos vamos con lo clásico, artículos de uso personal, zapatos, tenis, alguna chamarra, playera, camisa, pantalón. O alguna prenda que tú sabes que al mero viejón le gusta usar. 271-316-1249, teléfono en cabina. Comunícate en este preciso instante con nosotros. La gente gritando no para de bailar. Por otro lado, señoras y señores, antes de irme a un corte comercial, ¿qué creen que vamos a hacer en esta nochecita rica? Nos vamos a ir con un frente a frente regresando del corte, ¿eh? No manches, qué buena reflexión, ¿eh? Hoy no hubo reflexión, por cierto. Les voy a compartir una imagen que nos mandó el famosísimo Infierno Negro, donde dice un niño que necesita una caja muy, muy, pero muy grande para regalarle algo a su papá. Y el otro niño se queda, bueno, son dos niños, ¿no? Se queda así como que de que, pues, ¿qué le va a regalar? Y el otro lleva una cajita chiquita. Y es una reja, ¿no? El niño la pone en el piso, se sube a ella y le regala un abrazo. Sí, o sea, la neta lo comenté hace rato. No necesariamente tiene que ser algo material ni algo caro. Pero, pues, también, digo, también se vale que pues, le festejemos de una manera diferente a esa persona que nos ha educado, nos ha dado valores y nos ha enseñado el arte de la chamba. Voy a un corte y regreso, son las 9:30.
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3: Son las 9:32. 25 grados centígrados. 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
1: Continuamos, las 9:43. Tengo dos minutitos antes del corte. Y tengo mensajes. ¿Qué onda? ¿Qué dicen por acá? La gente gritando. Dice por acá, mis hijos ya me han dado tenis, un reloj, pero acá entre nos me gustaría un Mazinger Z. O sea, una figura de plástico, hermano, o sea, una figura, la que sea, ¿no? Pudiera hacerse una... hasta una alcancía, ¿no? Del Mazinger Z estaría chido. Bueno, pues es que justamente es lo que te digo, ¿no? O sea, hay cosas que pueden ser muy, muy valiosas para nosotros como padres. Y que te la den tus chavitos está bastante cordial, bastante coqueto. Eso, merengues, con los de la S.

Bueno, vamos, señoras y señores, niños y niñas, regresa el Frente a Frente en ese horario. Y esta noche tengo para ti dos temas impresionantemente ricos, sabrosos. Así que vete agarrando el teléfono, desbloquéalo y ponte de una vez para saber cuál es el tema que tú apoyarás esta noche. ¡Vámonos! ¿Cuál es el primer tema? Te voy a presentar en este preciso instante. Este tema que dice más o menos así.

0: Así se llama el tema. Yo te adoro y es Daniel Villalobos, ¿eh? Está buenísimo. Uno de los temas románticos que me requete encanta, señoras y señores de la música veracruzana. Este señorón, esta institución de la música, oriundo de la bella Piedras Negras allá en Tlaliscoyan.
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0: No, bueno, yo la quiero escuchar completa. Si yo pudiera, ya estuviera votando. Y del otro lado, ¿a quién más te voy a presentar? Otra agrupación de Veracruz, señoras y señores. Este tema.
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0: Rico, delicioso, sabroso. Y esto es para ti, preciosa.
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0: Ay, me tienes a mí, chiquita.
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0: ¿Qué me hace qué?
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0: Ay, ay, ay, ya basta, cachorro. ¿Cuál de las dos quieren escuchar? Anímense, voten. ¿Cuál de las dos? Ya se la saben. No vengan con que no se la sándwich, ¿eh? Tienen que mandar audio diciendo uno o dos. O llámese Daniel Villalobos, llámese Yo Te Adoro. O bien Sembers, o bien Ansias de Amarte. ¿Cuál es la que quieres escuchar esta noche? Te invito, te exhorto, te digo que participes con nosotros. Por el momento yo tengo que ir rapidísimo a un corte comercial y regresando de ese corte tenemos que tener algún ganador. Vuelvo. No me tardo ni 3 días en este corte. No le cambies, no le muevas, no hagas nada. Aquí nomás la mejor con el cachorro.
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3: Son las 9:49. 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

0: Ok, señoras y señores, directo nos vamos al conteo, a la votación, para saber quién es la agrupación que en este momento se presentará en este escenario. Buenas noches.
1: Buenas noches, cachorro. Por Daniel Villalobos, yo te adoro.
0: Ay, gracias.
1: De Pepe Toño.
0: Gracias, Pepe Toño, yo también te adoro mucho.
2: Vamos con los Ember, mi cachorro, vamos con los Ember.
0: 1-1, 1-1. Felicidades, está bueno ese pastel. Por Daniel Villalobos, y error es el de este Paso de Ovejas, Veracruz. No, papá, ¿cómo? Yo estuve presente platicando con ellos y me dijeron que era de allá, de tierra, bla, bla. Bueno, no sea, es veracruzano. Y entonces vamos con, dice, 2-2 con los Emers, terminación 3607 y la terminación 5098, ¿qué dice?
3: Buenas noches, voto por los Emers.
0: Los Emers, señoras y señores. En este preciso instante es 1-2 y 3 votos para los Emers, 2 votos para nuestros queridísimos amigos de Daniel Villalobos. Vámonos con el tema, se llama, a ver... No manches, dice por acá. Cachorro, yo también te adoro. Híjole, estamos empatados. ¿Qué hacemos? ¿Qué hacemos, señoras y señores? Si en 10 segundos no llega un voto que le dé la victoria a uno de esos dos, ¿qué vamos a hacer, cachorro? Dice Daniel Villalobos, es de Actopan y fue presidente municipal de ahí, neta. Oye, yo te lo juro, en el año pasado... Bueno, a ver, ahí les va la realidad y es cierto. Yo estuve platicando con parte de su equipo y me platicaban que él estudió, que fue a la prepa, la secundaria, bla, bla, bla, bla, bla, bla, en Piedras Negras, Veracruz. Pero realmente no sé de dónde es nacido. Sale, entonces, ahorita vamos a investigar eso y entonces estamos a 10. 9. 8, 7, 6, 5, 4, bótele, bótele, bótele, 3, 2, 1. Cero, papá, 0-0 por chapucero. ¿Qué vamos a hacer en este momento? Si ustedes están de acuerdo, mándenme un puntito y ponemos las dos. ¡Sale! ¡Vámonos con esto! Y después con la otra. Única ocasión, la neta, porque las dos rolas están bien padrotas.

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1: Y eso va para ti.
2: Ahí está el segundo tema, señoras y señores. Hoy, única ocasión, ¿eh?

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2: Aunque fue en mayo de este año que se hizo público el hecho de que los servicios de salud de Veracruz dieron de baja casi 100 kilogramos de medicamento para combatir el cáncer, luego de haberse caducado, no será sino hasta 2027 que el tema sea revisado por el órgano de fiscalización superior. Esto debido a que no será sino hasta el próximo año que se audite la cuenta pública 2026. Esto implica también que será hasta entonces cuando, en caso de detectar alguna irregularidad u omisión por parte de la autoridad de salud correspondiente, que se determine si se procederá o no legalmente en contra del responsable de que más de 944 mil pesos en medicamentos se hayan echado a perder. Sin duda, esto parece más una burla hacia los pacientes de cáncer y sus familiares que han tenido que pepenar la atención y los medicamentos, mientras que las autoridades prefieren almacenarlos en bodegas hasta que caduquen, cuando bien podrían utilizarse para lo que fueron creados: salvar vidas. Revisar este tema hasta el 2027, como si se tratara de un caso menor, es lamentable, pues ¿cómo le explicas a una persona que perdió a su familiar por no recibir un medicamento que alguien o algunos prefirieron resguardar hasta que se caducaran? Más allá del monto que se perdió, este tema es grave por las vidas que se pusieron en riesgo o se perdieron por esta irresponsabilidad.
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0: Son las 10 con 5 minutos. 24 grados centígrados. 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

0: precaución. 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

Pues ya a las 10 de la noche con 40 minutos, después de haber escuchado música continua. Sí, sí, sí, claro, claro, muchísima música. Tenemos por acá mensajillos, ¿qué dice? Cachorro, porfa, algo de los Bukis, loco por ti, gracias, amigo. Ahorita va que va el tema. Comunícate conmigo al 271-316-1249. Y también te invito, porque ya estamos preparando todo para unirnos al TikTok, ¿eh? Oigan, y si tú, al igual que alguien que nos está escuchando, tiene alguna dedicatoria, quiere dedicarle alguna canción a alguien o alguna situación, pues la neta estaría bastante muy chido que pues nos dieran la oportunidad de ser partícipes y que a través de la cadena de la mejor Córdoba lo podamos hacer, ¿va? Si quieres algo así, mándame un mensajito al 271-316-1249 y con gusto. Las 10:41, nos vamos con el tema de los Bukis, se llama Loco por Ti. Así que yo voy con el tema. Tenemos llamadita fuera del aire, pero ahorita la tomo, va, aguántenme tantito. Vámonos con la música, se llama Loco por Ti, son los Bukis. Disfrútenlo, excelente noche para ustedes, ahí volvemos.

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0: Son las 10 con 47 minutos. 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
2: Oiga, nos solicitan este tema, es México-Colombia. El tema se llama No me engañes nunca. Y con esa rola sácala a bailar, papá, porque está bien buena. Ya son las 10:55.

0: Oigan, el tema es, no me engañes nunca, vamos a un corte y regresamos, las 10 de la noche con 59 minutos. Ya estamos también en el TikTok Live, así que únete, comunícate conmigo y espérate, porque hoy también podemos tener dedicadas como anoche. Así que ahorita vuelvo, no le cambien, no se muevan, no hagan nada, me quedo en el TikTok Live.
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0: Y así suena. Oigan, este tema tiene una dedicatoria bien, bien, bien chibidubis.
7: ¡Grande viejo!
0: Se llama Dediqué. Disfruté engañarte, dediqué a engañarte también. Y ese tema nos lo ha solicitado un buen amigo desde Naranjal y viaja hasta la ciudad de las Aguas Alegres, allá Pueblo Mágico, en Orizaba. Y es para ti, digo el nombre, ¿eh?
7: ¡Y así suena!
0: Él me dijo que lo dijera.
7: Dime.
0: Es para ti, Jacqueline. Dice que te manda a saludar. Ojalá y lo estés escuchando.
7: ¡Y así suena!
0: El buen Antonio dice... Él lo niega, pero yo digo que todavía no te olvida.
7: ¡Y así suena! La adictiva...
0: Las 11:02.

Oigan, muchísimas gracias por estar conectados en el TikTok. Ahora sí, ya estamos al aire y también estamos en el live en el TikTok. Dice por acá de... ¿Te gustó la voz de Arlette en la música? Claro, Arlette es preciosa y lo que haga yo se lo aplaudo. No, no es cierto. Diego, hola. Saludos para la familia Victorino Guzmán de Azoyatla, municipio de Tlaltetela. Gracias por estarnos escuchando. Escuchen también la radio, ¿eh? Estamos a través de la 92.1 FM, la mejor desde Córdoba. Estoy por acá, Dianis Rivera. Saludos desde Rincón Buenavista, municipio de Omealca. Quiero la canción de Banda Pelillos, Cuatro Rosas, para Ismael Juárez, que se encuentra en Monterrey, Nuevo León. Ay, pobrecita, te dejó y él se fue. Saludos desde Chocamán para la familia González por acá. Las botas de charro están programadísimas. Y me preguntan, ¿cómo apareces en Facebook? Aparezco como arroba. Ah, bueno, en el TikTok aparezco como arroba soy el cachorro. En la fanpage que tengo, que es en Facebook, aparezco como soy el cachorro. Así tal cual, con cada kilo así de iba a decir de, pero no, eso no lo puedo decir aquí. De kilo, cada kilo. Yeah. Dice, si me puedes mandar saludos, soy Paz Guzmán. Soy creador de contenidos. ¡Órale! Saludos también para Juanito TV, para Chiquila Puebla. Saluditos para ustedes. Tengo mensajitos a través del teléfono WhatsAppero en cabina. Muy buenas noches, cachorro. Me pudieras complacer con el final de nuestra historia de Grupo Quintana, pero sin el remix, porfa. Gracias, saluditos. A mí no me va a matar tu pum pum, mami. Saludos para Chihuahua, carnalito. Saluditos para ti, hermano. Va a matar tu pum pum, mami, mami. San Luis Potosí también aquí unidos. Qué bonito, gracias. Oigan, en el tema del día de hoy preguntaba cuáles son los regalos que le puedes dar a un papá el próximo domingo. Y pues obviamente sí está muy chido y está muy cotorro, muy muy ameno el hecho de que le pues le regales abrazos, le regales a lo mejor una carta que tú mismo se lo hagas. Pero pues también a lo mejor le puedes regalar algún accesorio o algo que a él le guste. Hace ratito también nos decía nuestro buen y queridísimo amigo, no sé si decirlo, dice un amigo nos decía que nos pudiéramos regalarle, o bueno, que a él le gustaría que le regalamos o le regalaran un Mazinger Z, que es una figura, ¿no? Entonces yo le decía, oye, pero esa imagen, ¿cómo? O sea, al final, una situación de tal vez una figura de barro, una figura de plástico, o una alcancía de esas que luego te dan de premio en las canicas, en las ferias, ¿no? Entonces, hay ciertas cosas que puede uno regalar que tal vez no son tan caras, pero que al final, créemelo, es y lo va a tener con muchísimo cariño. Así que nosotros continuamos, ya son las 11 de la noche con 8 minutos. Y continuamos por acá. Dice, ¿qué onda, brother? Saludos desde Tehuacán, Puebla. Gracias para ti que nos estás escuchando en Tehuacán y que la seguimos cotorreando. ¿Quieres que le dediquemos alguna canción a alguien? Háznoslo saber, ayúdanos, mándame mensajito. El teléfono de cabina es el 271-316-1249. Y simple y sencillamente así, tú, mándame un mensaje, platícame tu historia. Si quieres regresar con alguien, si quieres preguntar, quieres que sondeemos a ver si ya anda con alguien nuevo o alguna situación. A alguien que esté cumpliendo años, le quieres llamar y dedicarle alguna canción, hazlo en este momento. Porque ya tan solo estamos a 42 minutos. No es cierto, son 51 minutos para irnos a descansar a casita. Porque hoy es viernes, señores, ya llegó el momento. Vámonos con música. Este tema nos lo solicitaron a través del TikTok. Se llaman Las Botas de Charro y es el señor Vicente Fernández. Híjole, cuántas historias. Yo no sé quién le hizo tanto daño a Vicente Fernández, a Lupe Esparza, a Gerardo Reyes, al mismísimo José Alfredo Jiménez.
¿Por qué cantan con tanto sentimiento? Díganme quién fue, porque yo también la quiero conocer. 11:10.

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4: Ok, seguimos y continuamos. Dice, oye, pon una canción de los Vela. Claro. ¿Cuál quieres? ¿Cuál te pongo de los Vela? A ver, vámonos. Saludos para el buen Chibolín que se encuentra aquí con nosotros y nos pide algo de los Vela. Vamos a ponerle este tema que me gusta bastante, que se llama Cumbia con Sax. Estos son los Vela, los meros meros saborcillos. Las 11:19.

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1: Ahí estamos, 11 con 23 minutos, las 23 con 23. Saluditos. Teléfono en cabina disponible para llamar en este preciso instante, 271-316-1249. Así que nosotros en este momento nos vamos a con música, ¿eh? Nos vamos con música. Te voy a poner una del recuerdo de esas rolas que, híjole, en su momento, cómo pegaron. La arrolladora banda de Limón de Don René Camacho. Te voy a presentar este tema.
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1: El tema se llama Te Estaré Esperando. ¿Te gusta? Ah, vamos a cantarlo y a disfrutarlo. Excelente noche.
3: Arrolladora.
1: Híjole, ¿de quién te acuerdas? ¿A quién te trae a la memoria?

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1: Oigan, ya son las 11:28. De fondo escuchamos Sembrador de Amor y me lo solicitan desde Fredepo. Se llama Sembrador de Amor. Excelente noche, ya las 11:28.

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0: Son las 11:32. 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
11: Ay, Jan, ya son las 11:33. Les voy a compartir algo, pero no se vayan a reír, ¿eh? La neta, no sean gachos. Buenas noches, de este lado, el cachorro de la mejor. ¿Allá quién?
12: Pau, te comparto.
11: Ahora ya.
12: Una historia, fuimos a un baile allá en mi rancho.
11: Ajá.
12: Y se nos emparejó una bola de fuego.
11: Ay, nanita.
12: Que son las brujas, mientras las brujas.
11: Ajá.
12: Pero yo te puedo decir que yo la vi en mis hermanas.
11: Ok.
12: Las bolas de fuego se ven.
11: Ajá.
12: Y es un brujo o una bruja.
11: Ora.
12: Pero sí la he visto luego. Te voy oyendo, pero ya no te voy a poder oír más al rato, pero sí. Voy a tratar de conectarte para contarte la historia de unas historias que tengo.
11: Ok.
12: A ver cómo le hacemos, ¿va?
11: Va que va. Nada más que si le cambias. O sea, si le cambias a otra frecuencia, nos vas a escuchar, mano. Porque creo que te equivocaste de estación. Pero qué chido. Órale, saludos para el más o menos, alias el temerario. Dicen que es allá del rumbo de Porcuichapa, de esa zona. Ah, dicen que es Sangre Lara. También saludos para el Junior, el Lara Junior. Lara Bebé, dicen. Saludos, compa, desde Monterrey, Nuevo León y la pura mejor 92.5 allá en Monterrey.
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11: Tengo también saludos, dice. Saludos desde Córdoba para mi pareja Jorge Peralta, que lo amo mucho y es muy trabajador. Eso. Dice otra muchacha. ¿Dónde hay de esos? Saludos para Odalis de la Rosa, que también la tenemos en vivo acá en el live.
13: Y
11: que nos escucha hasta Rincón de Buenavista.
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11: Oigan, yo creo que voy a hacer las noches arrolladoras, porque pura canción de la arrolladora me están pidiendo. O sea, el tema se llama... Les voy a decir la neta de esta rola, güey. Y ahí les va el dato curioso. La viene a poner... La viene a poner de moda. Bueno, no de moda. El TikTok empieza a sonar. Y muchos empezaron a hacer el trend, pero cuando Josie Quen y Jorge Medina vuelven a cantarla por ahí de diciembre del año pasado en su pasado tour, pero esta canción, esta rola, salió por ahí del 2010-2011. Y mucha banda no la topaba porque no fue sencillo, no fue el de los temas que pusieron en radio, pero es buenísima, la verdad. ¿Qué tenemos por acá? Dice... Buenas noches, saludos. ¿Me podrías complacer con la canción de Ya no estoy a tus pies de Aztlán? No, de Álzate. Te estoy escuchando desde Atlacomulco, Estado de México. Órale, ahorita te busco la rola, ¿va? Mientras tanto, ahí te va. Te voy a dejar con esto. Completita la rola. Se llama Yo Me Confié.

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1: Ya de regreso, después de haber escuchado ese tremendo rolononón de la arrolladora. Oye, dice por acá para el buen bandolero. Saludos para el perrón de Cuichapa. Dicen que está entre los más cinco fieles. Está entre los hombres más fieles de Cuichapa. Saludos para el famosísimo perrón, También síganlo porque él ya hace contenido todas las noches ahí poniéndose al tirante, al DJ.
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1: DJ perrón.
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1: Continuando. Tengo por acá más mensajes. Ok, sigo debiendo. Dice por acá, ¿me puedes poner la canción del final de nuestra historia, por favor? Claro que sí. Mari de Fortín, ¿cómo estás? Hola, cachorro, buenas noches. Apenas sintonizándote con la tormenta. Porque fue tormenta, se fue la luz. Y como todavía me siento mal de la gripa. Ay, Mari. Me quedé dormida y apenas desperté. Ya sabes, sintonizando la mejor. Gracias y buenas noches. Ya no sé qué rolas han pedido.
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1: Va que va, pero presente. No, hombre, gracias a ti. Y de que no agradezcas nada, mi queridísimo Baldolero. Aquí andamos

con esa rola, agarras y le dices: mi vida, encárgale el niño a tu mamá, que te voy a llevar a echarnos unos de suadero y unos de pastor. Y para que no se enoje la mera suegra, le vamos a traer un matambre. Con un refresco de esos grandotes, pero que sea de dieta para que no engorde.

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1: Aunque fue en mayo de este año que se hizo público el hecho de que los servicios de salud de Veracruz dieron de baja casi 100 kilogramos de medicamento para combatir el cáncer, luego de haberse caducado, no será sino hasta 2027 que el tema sea revisado por el órgano de fiscalización superior. Esto debido a que no será sino hasta el próximo año que se audite la cuenta pública 2026. Esto implica también que será hasta entonces cuando, en caso de detectar alguna irregularidad u omisión por parte de la autoridad de salud correspondiente, que se determine si se procederá o no legalmente en contra del responsable de que más de 944 mil pesos en medicamentos se hayan echado a perder. Sin duda, esto parece más una burla hacia los pacientes de cáncer y sus familiares que han tenido que pepenar la atención y los medicamentos, mientras que las autoridades prefieren almacenarlos en bodegas hasta que caduquen, cuando bien podrían utilizarse para lo que fueron creados: salvar vidas. Revisar este tema hasta el 2027, como si se tratara de un caso menor, es lamentable, pues ¿cómo le explicas a una persona que perdió a su familiar por no recibir un medicamento que alguien o algunos prefirieron resguardar hasta que se caducaran? Más allá del monto que se perdió, este tema es grave por las vidas que se pusieron en riesgo o se perdieron por esta irresponsabilidad.
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Oigan, el tema se va hasta la ciudad hermana de Cuichapa. Y con una dedicatoria especial de parte del buen Alex Ramírez para su amiga Erandi. Es más, con mucho cariño para ti. Disfrútalo, excelente noche. Se llama Que Fuimos y es la banda MS.

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2: Oigan, pues yo me tengo que despedir de todos ustedes, también de el TikTok Live. Muchísimas gracias.
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2: Dice, no sé, mano. Dicen que si está abierto un lugar, la neta no sé ni lo conozco, manito.
1: Mami, no.
2: Muchísimas gracias, señoras y señores. No me queda más que despedirme de todos ustedes, agradecerles el tiempo, el espacio, el momento, a todos los amigos del transporte público que nos dejaron andar con ustedes ruta y ruta, vuelta y vuelta como en la feria. Y que no nos cobraron pasaje, eso es lo mejor del caso, banda. Eso es lo mejor del caso. Bueno, no, lo mejor del caso son las carnitas, mano.
1: Y a su casa no lo pueden llevar.
2: Saludos para el buen temerario que dicen que anda triste por una ruptura. ¿Qué hubo? ¿Cómo?
1: Mami, no.
2: ¿Te acuerdas de que ya lo dijo aquel poeta chilango?
1: Mami, no.
2: ¿Para qué?
1: Mami, no me.
2: Perderte en una mirada cuando hay más estrellas que. Ah, ¿cómo era? No, es que no puedo decirlo, pero lo único que te puedo decir es que hay más de esos que estrellas, mano. Así que tú no te me agüites, manito. Saludos para toda la banda allá en Rincón, en Eumialca, en Providencia, en Xúchiles, en Cuichapa, San Nicolás, La Patrona, Matlán, Huatusco, Coscomatepec, Ixtazotitlán, Orizaba, y todos los lugares, muy especialmente a Fortín, donde está Mari, donde está toda la banda que nos escucha. Cosamaloapan. Y Ángel de Recabada. Y no, o sea, no puedo terminar, la verdad. Mejor aquí la dejamos. 11:55 p.m. Muchísimas gracias. Me empiezo a despedir también ya de el TikTok. Y nos vamos con música. Te voy a dejar con este tema que la verdad a mí me encanta, a mí me gusta. Y yo sé que a ti también te va a parecer bastante bueno. Se llama Polvo Rosita y es Lenin Ramírez. Disfrútenlo, está bueno, porque recuerda de que ya. Es viernesito rico, vamos a disfrutarlo. Excelente noche, nos vemos mañana a las 6:00 p.m. Aquí voy a estar presente a las 6:00. Y yo quiero que tú estés conmigo. Me quedé esperando mi rola, pero ni modo, con mi buen amiga. No te vayas, ahorita te la pongo, mano.

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1: Son las 12:32. 19 grados centígrados. 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
4: Hola, hola, soy Claudia Mejía. Estamos en un nuevo episodio de Ya Oíste. Hoy vamos a hablar sobre alimentación. Ya sé, a veces es como de la rutina, el trabajo, no podemos alimentarnos bien y que llega el fin de semana y nada más queremos estar en casa, no hacer nada, pero creo que es muy importante. Hoy está conmigo un nutriólogo, es Cristian Gómez Montoya. ¿Cómo estás?
5: ¿Qué tal? Mucho gusto. Pues estoy encantado de estar aquí acompañándolos.
4: La alimentación, cuando nos queremos enfocar justo en nuestra alimentación, es que quiero bajar de peso. Creo que es más como esa parte. Quiero bajar de peso, no tanto por quiero estar saludable. Entonces ahí también hay un entorno de mitos muy grandísimos.
5: Claro, hay que empezar nuevamente con esta idea de disfrutar estos alimentos, de incluir pues una gran variedad, de empezar a otra vez disfrutar estos alimentos, de ya empezar a entender lo más valioso que es justo esta experiencia. ¿En dónde podemos encontrar nutrición? Pues realmente en todos lados, en lo que, por ejemplo, Navidad, Año Nuevo, que el Día de la Candelaria, realmente muchas veces nos juntamos para comer, para consumir alimentos, que si quiero regalar un detalle, doy chocolates, también aquí podemos encontrar nutrición justamente porque entra esta ingesta de alimento y ahí también, esto también es dieta, no nada más es, ay, la dieta milagro, ay, esta dieta que me va a ayudar a bajar de peso, porque como tú bien lo dijiste, muchas veces nos enfocamos en el peso solamente sin enfocarnos en lo que realmente vale la pena, que es la composición corporal, nuestra salud y el porqué de ese alimento que estamos consumiendo.
4: Dijiste dieta, dieta es comerte un chocolate. Dieta, o sea, abarca toda tu alimentación.
5: Sí, sí, dieta va muchísimo más allá. Es lo que consumes, sea lo que consumas día con día, eso es dieta. Okay. Así sea, comas nada más una manzana, eso ya entraría dentro de una dieta diaria.
4: Ok, y entonces, ¿cuál es la diferencia en llevar justo un plan alimenticio acorde a tus necesidades?
5: Ok, pues mira, llevar un plan alimenticio acorde a tus necesidades es justo eso, ir controlado, dependiendo si tienes alguna patología, dependiendo si tienes alguna necesidad, algún objetivo, si quieres también dirigirlo hacia algo más sencillo, hacia algo más, no sé, no a todos nos gusta lo mismo. Entonces aquí también entra esta parte de nosotros como profesionales de salud, irnos dirigiendo y acomodando, adecuando estos planes de alimentación organizados a cada persona. No tanto que las personas hagan lo que yo digo, si no les gusta, porque realmente no lo van a seguir. Van a decir, ah, pues sí, este producto milagro, así por más que funcione, no lo voy a consumir. Pero creo que aquí es importante esta parte de aterrizar hacia dónde quieres ir y qué necesitas con tu alimentación.
4: O sea, sí o sí, todos, todas, debemos de acudir con un nutriólogo, con un profesional, para saber qué comer y saber qué comer bien, si se puede.
5: Claro, y se puede comer rico, se puede comer saludable, se puede comer bastante variado dentro de lo que tú necesitas en tu ingesta diaria recomendada, porque muchas veces pensamos que no, que debemos de comer pura lechuga, que debemos de comer puros licuados, puros jugos inclusive, ¿no? Que se tiene esta creencia, pero la realidad es que no va por ahí. Debe de ser como las características de la dieta correcta, debe ser variado, debe ser suficiente, debe ser adecuado para cada persona, inocuo, que esto quiere decir que sea saludable, limpio para las personas, que no nos haga daño, que cumpla con las características de higiene adecuadas también en el manejo de alimentos, y creo que eso también es muy importante de de revisar.
4: Y si una persona que es vegana o vegetariana, no, bueno, vegetariana es diferente, ¿no?
3: Ahorita sí, vamos a hablar
4: sobre eso. Pero una persona que es vegana y no tiene un seguimiento constante o adecuado de un profesional, como lo es un nutriólogo, ¿qué impacto tiene en su salud?
5: Bueno, es importante mencionar aquí ya un poquito más específico, por ejemplo, nutrimentos como la vitamina B12, la vitamina D, el omega 3, y estos muchas veces no se pueden cubrir con una dieta 100% vegana, debido a que estos se encuentran mayormente en alimentos de origen animal. Sí se puede ya incluirlo en suplementación, pero hay veces que los mismos veganos dicen, no, yo de plano ni suplementación. Ahí hay que encontrar la manera, es todo un reto, la verdad, también encontrar como la manera de decir, a ver, estos alimentos pueden cumplir un poquito más con lo que necesitas. Se puede tener también un tipo de vida saludable diaria siendo vegano, pero sí tomando en cuenta que es importante cuidar esta parte de la vitamina B12, el calcio, el hierro, la vitamina D, como te decía, el omega 3, porque es esta parte donde ya entran como estos mitos de que no, si haces veganismo, ya vas a bajar de peso, vas a verte bien o vas a ser débil, siempre te van a contar puntos buenos o puntos malos, ¿no? Por eso es importante siempre acercarte con un profesional, porque en redes vas a encontrar opiniones a favor o en contra. En las noticias, de qué tendencias, en todos lados siempre te van a decir mucha información. Y como me decías, hasta una amiga puede llegar y, oye, no, es que mira, fíjate que bajé 10, 15, 20, 30 kilos. Pero no es tanto enfocarnos en el peso, sino enfocarnos en nuestra composición corporal.
4: Pues sí, porque puedes pesar 90 kilos, pero tu masa corporal es menor que el músculo.
5: Uh-huh.
4: Entonces no es lo mismo.
5: Sí, un ejemplo que me gusta mucho darle a mis pacientes es esta idea de pesas, por decir también otro número, 70 kilogramos, pero bajas un kilogramo de grasa y luego subes un kilogramo de músculo, vas a seguir pesando los mismos 70 kilos, pero tu composición corporal va a ser muy diferente y tu salud también pues puede tener también cierto reflejo, ¿no? Y pues esta parte del veganismo muchas veces se cree erróneamente que es un tipo de dieta, pero no, como te decía, es un estilo de vida que justamente se deben de seguir. Bueno, las personas, cada persona sigue una idea diferente acorde a su contexto.
4: ¿Y qué pasa con el vegetariano?
5: Ok, bueno, la diferencia entre el vegano y el vegetariano es que el vegetariano a veces sí puede incluir alimentos de origen animal como el huevo o la leche, ya sean ovo-lacto-vegetarianos. Ovo-lacto-vegetarianos incluyen ambos. Lacto-vegetarianos incluyen solamente productos de leche o lácteos, y los ovo-vegetarianos solamente huevo, pero el vegano sí es un poquito más cerrado a querer consumir. Pero pues hay varios tipos de veganos realmente. Hay inclusive un tipo de vegano que solamente consume frutas, semillas que han caído, ni siquiera dañan la naturaleza. O sea, también entra esta parte del medio ambiente y la parte ecológica. Por lo que te decía también de no dañar la naturaleza, de la huella ambiental.
4: Yo creo que este episodio se tiene que llamar ¿por qué ir con tu nutriólogo? Con un nutriólogo. Porque sí, o sea, todo el mundo tenemos esta idea de que ir al nutriólogo es como de, va a tardar un buen en que yo llegue a mi meta, o ya que me dé lo que me tenga que dar. Pero en realidad no es así. Uh-huh. Y ahorita tú no lo estás diciendo. Entonces, digo, cambiar ese chip no es tan fácil, pero como tú decías, empezar por algo ya es una ganancia, ¿no?
5: Sí, y es importante para nosotros nutriólogos empezar a ver esta cuestión de si mi paciente tiene tal característica, se le complica tal cosa. Esto no le gusta, por ejemplo el aguacate, ¿no? Que claro que es un alimento con gran cantidad de nutrimentos. Si no le gusta, no es como que ya te lo tienes que comer, porque va, sí, al contrario, nunca va a volver a regresar a la consulta. Y también entra esta parte, ¿no? De respetarlo, de decir, bueno, si no le gusta el aguacate, ¿qué otro alimento le puedo ofrecer a mi paciente para que él diga, me gusta y estoy cumpliendo, ¿no? Siempre es dar estas opciones, porque realmente opciones hay muchas.
4: Cristian, muchísimas gracias por acompañarme aquí a este episodio.
5: No, muchísimas gracias a ti por invitarme, por también escucharme, por apoyar también a las personas en esta cuestión de la información, que empiecen a escuchar también todos estos temas que son bastante importantes.
4: Él fue Cristian Gómez Montoya. Yo soy Claudia Mejía. Nos vemos en un próximo episodio. Adiós.

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6: Es la 1:13. 19 grados centígrados.

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1: Es la 1:33. 19 grados centígrados.

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0: de las piezas, perra. Ya me antojó un bote. Vamos por ahí.
1: ¿Cuál?
0: Seguimos, nos van a hacer el favor de echarnos una canción que nos comentó aquí don Javier. Una canción que yo le tengo mucho respeto y mucho cariño.
1: Gracias.
0: Y yo sé que todo su público.
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1: Son las 2:02. 19 grados centígrados.

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1: Son las 2:32. 19 grados centígrados. 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
0: Son las 3:03. 19 grados centígrados.

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1: Son las 3:32. 19 grados centígrados.

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0: Son las 4 con 2 minutos. 19 grados centígrados.

0: son las 4 con 30 minutos. 19 grados centígrados.
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0: Son las 5 con 3 minutos. 19 grados centígrados. 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

7:59. Claro que sí, aquí te saluda tu amiga la Barbie Salazar. Quédate conmigo aquí a través de la mejor 92.1. Lo que estás escuchando son Los Ángeles Azules con Acariñame, aquí nomás.

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0: Son las 8 con 3 minutos. 25 grados centígrados. 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
5: Son las 8:29. 25 grados centígrados. 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
3: Son las 8:34. 25 grados centígrados.

Ya son las 8 de la mañana con 54 minutos y de este lado en el WhatsApp, pero se anda reportando la mera raza. Claro que sí, vamos a ver qué nos dicen. A ver, déjame ver. A ver, aquí me dice, mi amor, buenos días. Me puse a sintonizar desde las 6 de la mañana y no te escuché. Dice, apenas ahorita que tengas un excelente día y recibe un fuerte abrazo y un beso. Buenos días, alegría, ¿cómo andamos? Ay, perdóneme, es que hoy tocó entrar más tarde porque me voy a quedar más tarde con ustedes. Claro que sí, así que no se preocupen que yo, mira, voy a andar. Ahorita les digo hasta qué hora. Dice, hola, buen día, Ingrid Salazar, la Barbie. Dice, dos rolas, por favor. Dice, una del grupo Maravilla, Cosas Bonitas, y una de los llamadores de Cartagena, Sonaja y Tambor. Gracias, hermosísima. Gracias a ti, precioso. Claro que sí, ahorita te la ponemos, ¿cómo no?

0: Por aquí me dice, ¿me podrá complacer a los radioescuchas de los ríos de Atzacán, Veracruz, con la canción de fin de semana con Nativo Show? Claro que sí, ahorita te la pongo. ¿Cómo no? Buenos días, alegría. Saludos a Atzacán, por supuesto. Por aquí me dice mi Javi, a ver, dice... Hola, mi alegría, buenos días. Mi Ingrid, te acompaño. ¿Puedes mandarme, de favor, la chica de la boutique? Pero petición especial de grupo JLB. Y Cia, dice, o sea, y compañía. Dice, te mando muchos besos, pero si te sobra uno, espero que sí me entiendas hoy. Pues me dices, no me entiendes nada, el Javi. A ver, espérate. Vamos a ver, de una vez.
1: ¿Dónde andas, alegría, que no contestas? Mándame la chica de la boutique, pero con JLB y compañía. Acabo si entiendes cómo. Besos, corazoncito.
0: No, hombre, no me río, mi Javi, no me río. ¿Qué andamos? ¿Cómo no?
2: No, martes tampoco, jueves solo de 5 a 6.
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7: Son las 8:57. 25 grados centígrados.

0: Me dice de este lado mi amigo Miguel. Buenos días, baby. Saludos para el Taxi 89, Miguel. Saludos para todos los radioescuchas. De la mejor, ponme un mambo con Chicapalá para seguir bailando. Gracias, buen sábado. Buen sábado para ti también, Miguel. ¿Cómo andamos? ¿Qué tal? Buenos días, alegría. Por aquí, a ver, ya se andan reportando con los audios. A mí eso me gusta mucho.
1: ¿Qué tal, mi Barbie? Buenos días.
0: Hello.
1: Por ahí, compláceme con la canción de A mi Veracruz. De
0: Clara.
1: Saluditos, mi Barbie. Aquí vamos a estar contigo.
0: Órale,
1: gracias.
0: Pues.
1: Gracias. De parte de Gamicero.
0: Órale, pues, mi mero amigo el Gamicero. ¿Cómo no? Que ya se anda reportando aquí a través del WhatsApp. Pero a ver, vamos a contestar esta llamada a ver quién nos llama. ¿Aló? Hola, buenos días. Acá andamos bien a gusto. Usted anda al aire aquí en su llamada.
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0: Ah, excelente.
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0: Ah, yo le agradezco mucho, don Rigoberto. Muchas gracias.
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0: ¿Quiere una rolita?

Mi mero amigo Don Rigoberto del Pueblo de las Flores, que ya se hizo presente con la canción de la guitarra y la mujer de Nelson Cancela, por supuesto que sí. De este lado, a ver, dice, hola, muy buenos días, Barbie, porfis, pongo la canción de 5 minutos de Junior Clan. Y manda saludos a la familia Martínez Danés de Cruz Verde Tomatlán, que siempre te escuchan, por supuesto que sí. Ahorita les mandamos un besazo para ustedes, por supuesto, para mi Javi, para mi amigo Miguel del Taxi 89, para el Gamecero y para todas las personas que están aquí a través de la Mejor 92.1, cómo no. Para mis amigos de Axacan, para mi amigo que me saluda de la terminación 77, también por ahí le mandamos saludazos y por supuesto a mis amigos que me saludan aquí de la terminación 90, que nos escuchan desde las 6 de la mañana, dice, que nos andaban buscando. Vámonos, pues, vámonos con buena música entonces a través de la Mejor 92.1. Yo te voy a dejar con esta rolita de Junior Clan que se titula A Mi Veracruz. Ya son las 9 de la mañana con un minuto. Mira, nos vamos a ir a un corte y ahorita regresando vas a ver la buena música que yo traigo para ti. Quédate conmigo y repórtate al WhatsAppero 271-316-1249. Y yo te acompaño hasta más al ratillo. Así que no cunda el pánico, que hoy sí pasan todas tus rolas. ¡Vámonos!

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0: Son las 9 con 4 minutos. 25 grados centígrados.

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1: Bueno, bueno, bueno, bueno, bueno. Seguimos bailando. Nelson Cancela, compadre.
2: Ahí escuchamos la chica de la boutique de Leno para la meritita sultana del norte. ¿Cómo no? Con mi queridísimo Javi. Claro que sí, por supuesto que ahorita nos vamos a bailar con Nelson Cancela, la guitarra y la mujer. Aquí nomás.

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6: Son las 9 con 20 minutos. 25 grados centígrados.

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0: Son las 9:37. 25 grados centígrados. 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

Ya son las 9:41 a.m. Por ahí escuchamos Pachuqueando el Mambo Pop. ¿Cómo no? A través de la mejor 92.1. Escuchamos 5 minutos de Junior Clan. Claro que sí, por supuesto, Nativo Show, la sonaja, la guitarra. No, hombre, traemos un sinfín de música. Y de este lado, ya en el WhatsAppero se anda reportando la raza y me dicen, a ver, dice... Hola Barbie, un saludo. ¿Será que me pueda regalar la canción de Paloma Jena? Gracias. Y puedes mandar un beso a mi carnalito el chino, que vino al jale con nosotros, y a otro a mi papá, dice, adelantado por el Día del Padre. Gracias y excelente turno. Gracias a ti, excelente día. ¡Mua! Besazo para ustedes, cómo no, preciosos. Que tengan excelente día, ahorita les ponemos su rola, cómo no. Por aquí mi amigo el gamecero me manda ese sticker que me encanta del señor luchador bailando y toda la cosa, con su güiro y todo. Dice, hola hermosa, ¿me puedes poner una de Nativo Show que baile sola? Soy Mary del Campestre. Hola Mary, ¿cómo estás? Buenos días. Buen día, excelente programa. Saludos cordiales al maestro Tito y al maestro Misa, que se encuentran en la colación, escuchando la mejor 92.1 en Dos Ríos. Vámonos, saludazos hasta Dos Ríos. Dice, buenos días, ¿me puedes poner la de Que la arresten de Junior Clan? Buen día, por supuesto que sí, ahorita te la pongo. Excelente, mi Ingrid, ya te la sabes. Claro que sí, Gaby, yo mira, me puse bien al pendiente para que no me andes diciendo ahí cosillas. Recuerda que te puedes comunicar al 271-316-1249 y yo aquí te voy poniendo tu rola, yo te voy a acompañar hasta más al ratillo, así que quédate conmigo. A través de la mejor 92.1 nos vamos con esta rola de Master Cumbia. Paloma Jena es lo que vas a escuchar aquí nomás.

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4: Son las 9:48. 25 grados centígrados. 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
1: Ya a las 10 de la mañana con un minuto, vámonos al corte comercial, pero tú quédate conmigo a través de la mejor 92.1 y repórtate al 271-316-1249, que aquí te pongo tu rolita. ¿Cómo no? Quédate aquí que yo te acompaño hasta más al ratillo, por supuesto que sí, a través de la mejor 92.1, aquí nomás.

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0: Son las 10, con 3 minutos. 25 grados centígrados. 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
7: Son las 10 con 21 minutos. 25 grados centígrados. 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

0: Ya son las 10 de la mañana con 29 minutos. Repórtate al 271-316-1249. Venme dejando tu mensaje para que te ponga tu rolita. Por aquí tengo complacencias de Nativo Show. Tengo también Master Cumbia, claro que sí. Así que repórtate y en unos momentos más vámonos con buena música. Vámonos al corte comercial y regresamos aquí nomás.
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4: Son las 10:32. 25 grados centígrados. 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
6: Nos vamos con esta rolita de Nativo Show para que te pongas a bailar, que bailes sola aquí nomás.

0: Ya a las 10 de la mañana con 42 minutos, Coquetona de Junior Clan es lo que estamos escuchando. Y de este lado en el WhatsAppero me dicen, a ver, tengo un audio de este lado, vamos a ver.
1: Hola, primita hermosa, buenos días.
0: ¿Me buenos días.
1: Cuando llegaste tú de Nativo Show, que tengas un bonito fin de semana. Y aquí estoy en la oficina escuchándote. Salúdame a Javi, el que está en Monterrey, a Tabobús, a la mini chaparrita y a todos los chifres. A Omar, a Gamesero y a Don Nicky, por favor. Que tengas bonito fin de noche. Aquí te sigo escuchando.
0: Igualmente, preciosa. Buenos días, alegría. ¿Cómo andamos? Gracias por reportarte a la licenciada Patti Salazar, que ya anda aquí a través del WhatsApp, pero ¿cómo no? Ahorita te pongo tu rolita, ya la tengo por aquí guardada por aquí para ti, dice de este lado. Ey, gracias por la rola. ¿Será que me puedas poner la rola del Malacatero, porfa? Gracias. Claro que sí, ahorita te la buscamos. ¿Cómo no? De nada. Por este lado me dice la terminación 24. Buenos días, hermosa, por favor. Sin testigos de los Embers. Gracias. Lindos días desde Santa Lucía, escuchando a la más hermosa mujer. Ándale, pues. Gracias. Bonito día. Ya son las 10:44. Recuerda que te puedes comunicar aquí conmigo al 271-316-1249. Ahí me vas mandando tu mensaje, me pides tu rola, que yo te voy a andar complaciendo, claro que sí, en esta mañana deliciosa de sábado, que ya se nos nubló la cosa, ¿eh? Como que andaba saliendo el sol, pero como que ya se nos andaba nublando la cosa. Pero tú no te preocupes, que aquí nos vamos a divertir, por supuesto, a través de la mejor 92.1. Así que jálate de este lado conmigo. Yo todavía tengo aquí rolitas de Nativo Show. También tengo a Junior Clan, ¿cómo no? Tenemos mucha, mucha complacencia, así que quédate de este lado conmigo y repórtate al 7160522 con extensión número 2, que es el número al que puedes marcar para hacer una llamadita, como no, y comunicarte conmigo y, por supuesto, pedir tu rolita. Vámonos, pues, a un corte comercial, pero tú no te vayas. Regresando, buena música aquí a través de la mejor 92.1, aquí nomás.

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1: 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Y conseguiré un boleto para llegar a lo más profundo de tu corazón.
2: Ya son las 11 de la mañana con 6 minutos. Vámonos con esto de Majestad de la Sierra. El boleto es lo que vas a escuchar aquí nomás.

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0: Son las 11 con 20 minutos. 30 grados centígrados.
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1: Son las 11:33. 30 grados centígrados.
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Ya son las 11 de la mañana con 43 minutos. Comunícate conmigo aquí al WhatsAppero 271-316-1249. Es el número para que me mandes tu mensaje. Ya sabes que yo aquí te pongo tu rola. ¿Cómo no? Y de este lado me dicen: hola, hermosa, chula, preciosa. Te encargo la canción del chaleco salvavidas de La Adictiva, que por ahí ya anduvimos escuchando. ¿Cómo no? Gracias por comunicarse con nosotros. Por aquí tengo más música para ustedes. Recuerden que en un ratito más nos vamos al tope. Así que no te despegues. Quédate a través de la mejor 92.1. Aquí nomás.

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3: Son las 11:54. 30 grados centígrados.
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5: 5 minutos y las 12 del mediodía. Claro que sí, comunícate conmigo aquí al 271-316-1249 mientras te dejo con Banda de Cao. La suavecita es lo que vamos a escuchar aquí nomás.

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0: Del mediodía en punto, quédate con nosotros, nos vamos al tope a través de la mejor 92.1, aquí nomás.
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1: Iniciamos el tercer fin de semana del mes de junio con toda la actitud, felicitando obviamente por adelantado a todos los papás porque desde ya comenzamos a celebrar y por supuesto también a nuestra selección por el triunfo en su segundo partido. Tenemos música, información, estrenos y lo mejor de la semana. Yo soy Cintia Urías y esto es El Tope de la...
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1: Son las 12:06. 30 grados centígrados.
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2: Muchachones, vamos a arrancar este conteo y en el peldaño número 10 tenemos a Junior H junto a Gael Valenzuela. ¿Y qué creen? Pues resulta que Gael Valenzuela acaba de ser revelado como el artista invitado de Belé en su Borondo Tour. Esto va a ser en Acapulco, en la Ciudad de México, en Veracruz, en León y también en Tijuana. Así que, bien por Gael, que desde aquí le deseamos la mejor de las suertes. Y ahora sí, los dejamos con el peldaño número 10 a cargo de Junior H y Gael Valenzuela con esto que se llama
4: Mis Llamadas.
2: Lugar número 10 en el...

0: 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Rápidamente vamos aterrizando al lugar número 9 del conteo más importante de la música mexicana. Ya saben, esto se llama El Tope. Y tenemos a nuestros consentidos, ya saben, la arrolladora banda de Limón de Don René Camacho, que como siempre son muy alegres, muy cotorros estos muchachones, y era de esperarse que se iban a subir al tren de la arrolladora. Le va a ganar a BTS. Y vamos a recordar que la gente en redes sociales los hizo tendencia con esa frase, haciendo referencia al partido que se vivió el jueves pasado entre México y Corea. Y pues sí, la arrolladora hasta aprovechó y grabó videos, compartió en redes sociales, se subió al tren y lo hizo bastante bien. No hay duda que cuando se habla de México en general, luego llega a la mente de un mexicano bien ingenioso. Y la arrolladora, es por eso que hoy están aquí disfrutando de esta, la posición número 9, con esto que se llama Morena.
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0: 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Muy bien, ya escuchamos el 10, ya escuchamos el 9. Ha llegado el momento de hacer conexión con el centro del país. Vamos a hacer comunicación con la cadena La Mejor en diferentes partes de nuestra bella y chula República Mexicana. Así que vámonos con esto que es Encadenados. Y adelante, colegas, ¿cómo están?
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2: Majo Aguilar celebra el triunfo de México en el Ángel de la Independencia. Hola, soy la prima de La Mejor FM Nogales. Amigos, ganó la selección y el festejo en diferentes puntos de cada ciudad y estado eran de esperarse. Y es que miles de aficionados salieron a las calles a festejar el segundo partido ganado ante Corea. Muchos de nuestros artistas favoritos subieron en sus redes sociales, pues parte de su festejo y apoyo a la selección desde sus casas y lugares privados en donde disfrutaban de este partido. Pero la que nos dejó con la boca abierta fue nuestra querida Majo Aguilar, que no solo portaba la camiseta de la selección bien puesta, sino que también salió al Ángel de la Independencia de nuestra Ciudad de México a celebrar. En el clip, pues, que compartió la misma Majo, se le ve celebrando muy contenta y hasta una máscara de luchar se puso. Bien por Majo, así es como se festeja un triunfo de estos. Te saluda Tania Vega desde La Mejor FM Nogales.
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3: Lenin Ramírez y Omar Cárdenas andan de estreno. Hola, yo soy Ramón Soto, el cacho vallenato de La Mejor FM en Monterrey. El señor Lenin Ramírez, una vez más, aventando rolón y en colaboración nada más y nada menos que con Omar Cárdenas. Y es que era de esperarse que este par tenían que juntarse para armar algo grande. Y nos presentan La Bolsita, canción que hace referencia a una chica difícil de conquistar, que hasta una bolsita LV le tuvieron que comprar para que lo pudieran pelar. Con propuesta indecorosa y toda la cosa, La Bolsita tiene todo para convertirse en un éxito de este par. Te saluda tu amigo Ramón Soto, el quecho vallenato, desde La Mejor FM 92.5 en Monterrey. Aquí nomás.
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4: Juntos conquistará Europa. Hola, yo soy Suje de la Garza, de La Mejor Tampico. Jorge Medina y José Cuen ya están listos para romperla en Europa como solo ellos saben hacerlo. Y es que anunciaron una única fecha en Madrid para el 26 de noviembre en la Movistar Arena con la máquina del tiempo Europa Tour. Sin duda, son un gran referente de éxito y de México. Enhorabuena por ellos. Así que ya lo saben, amigos. Si van a andar por Madrid en noviembre, no pueden dejar pasar la oportunidad de ver a Juntos. Te saluda Suje de la Garza, de La Mejor 100.1. Desde Tampico. Adiós.
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0: Gracias, amigos de Plaza. Recuerden que La Mejor FM tiene presencia en todos los estados y en todas las ciudades. Y también vamos a aprovechar este momento para mandarles saluditos, oigan, a todos, pero a todos los oyentes de la República, los que van en el carro, los que nos oyen a través de los dispositivos móviles, los que están siempre pendientes en la app de La Mejor. Muchos saludos a todos ustedes y un abrazo muy especial a todas las plazas de la cadena de música mexicana más importante de Latinoamérica. Obvio, La Mejor.
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0: Y ahora sí, es tiempo de presentarles el lugar número 8 de nuestro conteo y tenemos a los dos de Tamaulipas. Oigan, les cuento, ellos se van a estar presentando este fin de semana en la Unión Americana, en ciudades en Michigan, en Minnesota y en Joliet. Aseguran que sus fans están muy contentos ya que llevan sorpresas y es un show muy especial y nuevo para todos ellos. Y nuevos también aquí en este conteo, que es la primera vez que llegan, se cuelan a nuestro conteo en el número 8 y yo creo que esto les va a dar mucho impulso para seguir adelante. Así que vámonos con esto, se llama Ayúdame, es el lugar número 8 en el tope. Los dos de Tamaulipas.
1: 8.

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1: Vámonos rapidísimo al lugar número 7 del tope. Y tenemos al orgullo de Iztapalapa y a la guapísima Belinda con el tema Por Ella Es. Esta canción, fíjense que ya tiene más de 3 millones de reproducciones en Spotify y en YouTube. De hecho, Los Ángeles Azules mencionan que les ha sorprendido el éxito que tiene la canción y que sin duda alguna, pues es un sueño hecho realidad el haberse presentado en la inauguración del mundial con este tema. Y pues, ¿cómo no va a ser si lo vieron absolutamente en todo el mundo? Ponga usted que allá por China no entendieron lo que decían. O ponga usted que por allá también en Uzbekistán tampoco sabían de qué se trataba. Pero de que se vieron y se hicieron escuchar. Así que desde Iztapalapa para el tope, ellos son Los Ángeles Azules acompañados de Belinda con el tema Por Ella en el lugar número 7 del tope.
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1: Ahora sí, vamos a subirle a la bocina, vamos a echarle WhatsApp todo lo que da al dispositivo, a la radio donde estás, donde nos disfrutas, no pasa nada, porque juntos vamos a conocer lo más nuevo de la semana en estos modelos recién saliditos del horno. Son los modelos recientes en el tope.
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1: La bolsita, Lenin Ramírez y Omar Cárdenas.

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1: Con esto nos vamos a hacer una breve pausa. Oiga, no se mueva porque estamos a punto de conocer a los primeros cinco lugares del conteo de más relevancia e importancia de la música mexicana. Por supuesto, en el tope de la mejor.
2: Regresamos.
0: No te vayas. Estamos a punto de conocer a los

0: conocido por Cintia Urías. En un momento regresamos.
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3: Son las 12 con 35 minutos. 31 grados centígrados. 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
0: ¿Cómo anda, mi gente linda? Gracias por seguir conectados en el conteo más importante de la música mexicana, en El Tope. Recuerden que a través de redes sociales nos pueden encontrar como @lamejor y ahí nos pueden decir qué canción quieren escuchar, a quién quieren que suba, a quién bajamos, porque aquí estamos siempre a la orden. Si te perdiste alguno de estos lugares, tranquilo, aquí tenemos el recuento.
3: Yes.
0: Mis llamadas, Junior H con Gael Valenzuela.
3: 9.
0: Morena, la arrolladora banda de Limón.
3: 8.
0: Ayúdame, los dos de Tamaulipas.
3: 7.
0: Por ella, Ángeles Azules y Belinda.
3: 6.
0: La Cama de Piedra, la banda El Recodo de Don Cruz Lizárraga.
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0: Oigan, pero qué chulada de ritmo tenemos el día de hoy. ¿A poco no? Seguimos avanzando en este conteo, seguimos cantando estas canciones y llegamos justo a la mitad del camino en El Tope de la Mejor y nos vamos al lugar número 5. En la quinta posición aparece una agrupación que tiene el doctorado completo en llegarle al alma al público. ¿O no? Dígame que no. Claro que son mis compas del grupo Duelo que siguen celebrando por todo lo alto más de 2 décadas de una impecable trayectoria musical y recientemente han dado mucho de qué hablar en todas las redes sociales por los emocionantes videos de repente que suben de sus conciertos. De verdad que es impresionante ver cómo miles de fanáticos se desgarran la garganta en cada presentación, convirtiendo pues estas baladas en auténticos himnos de amor, de desamor, de adiós, ay, de todo lo bonito. Si tienes el corazón un poco arrugado o traes ganas de cantar a todo pulmón, yo creo que esta canción sí es para ti. Así que esta semana se queda en el lugar número 5 en El Tope de la Mejor. Con ustedes, para que ya no duela, Grupo Duelo.
3: 5.

0: Ay, qué bonito cantamos. Yo no sé ustedes, pero yo sí. Hasta se me salió un que otro gallito, pero le hice y le eché harto sentimiento. Eso es todo, ¿verdad? Después de escuchar a Grupo Duelo, pues continuamos avanzando en el conteo más importante de la radio y llegamos al escalón número 4. Y prepárense, porque aquí tenemos un verdadero agasajo musical que está rompiendo todas las fronteras de la música en América Latina. Ahí les va. Resulta que mis compas Jorge Medina y José Cuen siguen imparables con esta exitosa gira de Juntos Tour. Y ya saben, ellos empiezan a apuntar sus próximas paradas en el norte del país y también preparando terreno para hacer vibrar recintos históricos como el mismísimo Auditorio Nacional. Pero la nota del momento es que se aliaron con la leyenda colombiana, el señor Jorge Celedón, y ellos armaron un tremendo pachangón y una fusión única de banda sinaloense con acordeón vallenato y huapango, que qué bonito les quedó. Allá grabaron en Colombia y el resultado pues es esta, una joya fresquecita, una joya romántica dedicada a la belleza auténtica. Y por cierto, ayer estuvieron de invitados en la Arena Ciudad de México con Jorge Celedón, el cual pues claro que hicieron encender el escenario cantando este nuevo tema, y aquí está de manera impecable en la cuarta posición del tope de la mejor, Naturalita con Juntos.
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0: El buen George. ¿Cómo está mi George?
1: La orden.
0: Mi George es el Messi del regional mexicano porque jugó en el Juego de las Estrellas. Oye, mi George, ¿cómo te sientes, mi George? Bienvenido a la Topo Guarida con su servilleta Andrés Salazar el Topo. Este es un programa que se me ocurrió, creo que nadie lo ha hecho, ¿va? Que vengan a la oficina y todo ese rollo. Hacerlo para mi compadre Pepito Garza, que lo invité a jugar a las estrellas, no podía.
2: No jaló.
0: Pero para el otro año yo dije que sí, sí va a jalar.
2: O para el otro año, si me invitan, a lo mejor voy a entrenar un poquito más.
0: Mi George, yo creo que el resultado de todo esto, más que la plata, que la lana, que creo que es importante, y qué bueno, que fregón que te vaya muy bien, es la respuesta del público. Sí. Y ese día en el evento, yo creo que te diste cuenta de cómo te quieren, de cómo aman tu música, cómo a George como tal, ¿no? Y tú dices, con eso es más que pagado. O sea, la respuesta del público no es mejor, ¿no?
2: Sí, exactamente. Realmente vas a un show y no ocupas... El dinero no es lo importante en el momento. Lo que importa es cómo te apoya la gente, pues. Sí. Porque si te pueden pagar, pero si no te apoyan emocionalmente, te vas bien zarra, pues, ¿me entiendes?
0: Exacto. ¿Qué sentiste en ese momento? Piel chinita, como dice.
2: Sí, de perro.
0: Emocionado.
2: Había como 20 mil personas.
0: 20 mil personas. ¿Qué es lo que a ti te motiva y te dice, güey, me tengo que parar porque me tengo que parar? O sea, ¿cómo que entrevistas a las 6, 8 de la mañana y te dices que...? O sea, ¿qué es lo que a ti te motiva a decir, güey? Mira, aquí te dicen que no te quieres parar, güey. Que dicen que no te quieren levantar, ¿eh? No, pero ¿qué es lo que a ti te motiva? Que dices, me tengo que parar, aquí estoy.
2: No, pues la gente, para que más conozcan más. Me encanta que conozcan a mi persona, pues, ¿me entiendes? Yo a lo mejor no me ha tocado todavía que conozcan cómo soy yo, pero soy una persona bien imprudente, la neta.
0: Machín imprudente a lo mejor porque estamos en cámara, pero...
1: ¿Pero cómo imprudente? O sea...
2: De que me encanta agarrar cotorreo, pues me encanta pasarla bien, pues.
0: Espinoza Paz, pues ya te la sabes, ahí está mi compadre George, que quiere componer contigo. Imagínate un George con Espinoza Paz. Y si te diera escoger Espinoza Paz, ahí te va, compadre, vas a componer, ¿en qué estilo lo harías? ¿Al estilo de él?
2: Pero un poquito lo mío.
0: Ranchero.
2: Ranchero, un poquito, no grosero, porque no me gusta ya la... Le estoy intentando bajar lo grosero por los niños.
0: Pero Espinoza ha hecho bien el doble sentido, ¿eh?
2: Es lo que me gusta en el doble sentido, ¿entiendes? Machín. Y yo quiero combinar...
0: Sin llegar a lo vulgar, es lo que ha hecho Espinoza.
2: Sí.
0: ¿Por qué no tú no le propones también a él una rola?

0: cuente, córtale, mi chavo, córtale, chavo. Estaban mis suegros y todo. Dije, no puede ser cierto. Dije, y no sabe ni qué es. Pues.
1: En base a eso, ¿has pensado sacar temas que no tengan tanto doble sentido? Temas.
0: Sí, de repente no.
1: ¿Sí los tienes o no? ¿No los tienes?
0: En el disco metí 2 que 3. Especificando mi vida en eso. Ya le cambié poquito. Pero no deja de estar en doble sentido, pues. O sea, ya. Pero
1: más tranquilo.
0: Sí.
1: Más adaptado para los niños y todo eso.
0: Sí, pues más adaptado para todo
1: el. Ok, de las 17 canciones, señores y señores, ya escuchamos. Bueno, me escuchamos el top 5. Ahí se lo vamos a encargar para toda la gente, porque va a ser. Ya eres George, pero yo creo yo que este va a ser el inicio de otra etapa.
0: De Don George.
1: Antes era George, ahora es Don George. ¿No? ¿Cómo visualizas este proyecto? ¿Qué crees tú que te vaya a traer?
0: Pues un chorro de trabajo, espero que me traiga demasiado trabajo para. Quiero que más gente me conozca, poder ir a cantarle las rolitas, pues me entiendes, y que conozcan qué es lo que es George y qué les puedo ofrecer, pues en un show.
1: Sigan reproduciendo sus canciones.
0: Y para que esperen el disco también.
1: Y para que esperen el disco, que julio. Va a estar. Y en julio.
0: En julio. Viene bueno.
1: ¿Qué fecha sale? Más o menos. Nos vamos a ir.
0: Finales.
1: Finales.
0: Finales, y el artista que se imaginan ahí viene, de los más perruitos de la actualidad.
1: Vamos a poner el tú. ¿Quiénes vienen? Yo puedo decir lo que yo me imagino. Ok. Si Latino ha perdido a 3, le echamos un shot. O sea, si Latino tú te los echas, y si no Latino.
0: Di 3 y yo te voy a decir sí, o si no, y nomás le echo un shot, no te voy a decir nada.
1: O sea, si yo pierdo, tú te haces el shot, y si tú ganas, yo me echo el shot. Simón. Y si no, los dos nos echamos el shot. Okay. Ahí te va. Chuyín. ¿Digo 3? Ok, Chuyín es 1. Cabito, fuerza.
2: Estoy bien alto, güey.
1: Mi George, fuerte aplauso a George, por favor. ¿Algo más que quieras decir a todos esos soñadores, a todos esos grupos que quieren, que sueñan con ser grandes, con aquellos que siguen tocando puertas, a esos compositores, a todos ellos que quieren iniciar una nueva vida musicalmente hablando?
0: Pues yo en el 2023 trabajaba en una fábrica haciendo moldes de esos de guitarra. Así, tardé como un año y trabajando, yo creo.
1: ¿Cómo te pagaban ahí?
0: Me pagan como 3,000 pesos a la semana, me pagan bien.
1: ¿Y a la semana?
0: Estaba bien.
1: Oye, ¿y no te
0: pagan? Pero pues trabajaba en los hornos, güey.
1: ¿Moldes de guitarra?
0: Sí, mona, así, eso es como el plástico. Sí, pues, sí, trabajaba en los hornos y salía con unas quemotas así grandotes. Pero sí cambia la vida, güey. Machín. Si le echa ganas y
1: yo siempre he dicho que nunca hay que dejar de soñar.
0: No.
1: Y no quitar el dedo del renglón. Tú nunca lo quitas.
0: No, la neta no.
1: Tú eres terco.
0: Yo era de los que miraba todo el tiempo al Nata, al Junior, y esto hacía en el teléfono y decía, ay, qué perro están viviendo. O sea, qué perro su música. Y ahorita, la neta, hace rato me estaba lavando la cara y me quedé así parado. Y volteo para todos lados y me cae el 20. Pero no me cae el 20 en un show, no me cae el 20, no. Me cae el 20 cuando me estoy haciendo cualquier cosa, güey.
1: Dicen que hay que creértela más no creerte.
0: Sí, te la creas nomás de repente, pero. Si te metes en la película, te come el personaje, güey. Y ya me acuerdo en su momento, cuando recién solté Rosones y eso, a mí se me quería comer.
1: ¿Te se subió, güey?
0: No se me subió como tal, pero sí era más hijo de pe. La neta me valía madre, güey.
1: ¡Señores, señores! ¡Ya nos vamos! ¡George! ¡Bye, bye!
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0: Ay, ay, ay, qué bonito cantamos, ¿verdad? Le subieron a todo como yo, miren. Hasta ronca me estoy quedando, familia de la mejor. Ustedes acaban de escuchar el puesto número 3, Grupo Frontera, que continúa demostrando por qué son una de las agrupaciones más fuertes, más queridas del momento. Y ojo, porque en días recientes han encendido por completo las redes sociales y han generado mucha conversación entre todos los seguidores. Ahí les va la razón. Resulta que se filtró tremendo adelanto de su nueva música y se rumoran unas colaboraciones que prometen romper el internet y las listas de popularidad muy pronto. Pero mientras que descubrimos qué sorpresas están preparando, esta semana se consolidan con fuerza y se colocan directo en la posición número 3 con este rolón que ustedes no paran de pedir y se llama Un Solo Corazón con Grupo Frontera en el tope.
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0: Y después de escuchar a Grupo Frontera, nos vamos al escalón número 2, ahí con la medalla de plata al hombro y en el cuello llega Pancho Barraza, que por cierto estuvo de manteles largos esta semana, aprovechó las redes sociales para agradecer todas las felicitaciones recibidas por sus cumpleaños, además que también está celebrando 35 años de trayectoria musical junto a sus seguidores. Para ser exactos, fue el 17 de junio el cumple, 65 añotes bien vividos, bien invertidos y bien resurgidos, así que el poeta del amor sigue recibiendo muestras de cariño por parte del público que siempre lo acompaña y lo ha acompañado durante décadas, así que esta semana se encuentra el cumpleañero en el lugar número 2 del tope, con esto que se llama Que me maten las penas, Pancho Barraza, aquí nomás.

0: Y llegamos nada más y nada menos que al escalón más deseado, más pedido, más solicitado y más aplaudido, que es el número uno. Y aquí llega nada más y nada menos que Lenin Ramírez con esta posición del tope, con la rola que lo ha llevado a tocar la cima. Todo lo fue. Una de las canciones más pedidas y más coreadas. Imagínense que el video oficial ya llegó a los 180 millones de reproducciones. ¿Se imaginan eso? Pero eso lo impulsa a seguir adelante, a seguir sacando grandes temas como por ejemplo la de Polvo Rosita. Y justo el jueves pasado estrenó el tema de La Bolsita en colaboración con Omar Cárdenas, que seguro también va a ser muy exitoso. Pero miren, ¿a qué les digo más? Mejor vamos a disfrutar de esto, que es Todo lo fue en el lugar número uno del tope. Es Lenin Ramírez, aquí nomás en La Mejor.
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0: Y así llegamos al final de este recorrido musical por lo más fuerte del regional mexicano. Gracias de verdad a toda la gente que nos acompaña todos los fines de semana en una emisión más del tope de la cadena internacional, la mejor. Esperamos que esta semana venga cargada de éxitos. Este fin de semana es especial, es Día del Padre, así que apapachen mucho a papá. Desde aquí todo nuestro cariño y reconocimiento para todos ellos. Y pues bueno, por supuesto, el regalito y la mejor música cortesía de la mejor. Yo soy Cintia Urías, te mando un abrazo muy grande, que tengas un excelente fin de semana y nos escuchamos. Hasta la próxima.
1: En la producción, Charlie Olmedo y El Chencho.
0: Producción general,
1: Andrés Salazar El Topo.
0: Locutor, Cintia Urías. Sígueme en redes sociales, me encuentras como @CintiaUrías. Nos escuchamos el próximo fin de semana. Volveremos con lo mejor de tus artistas favoritos, la información y las 10 canciones más solicitadas de la música mexicana en esto que se llama El Tope.
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3: Leo en Apocalipsis capítulo 3, versículos 18 y 19, el mensaje de Jesús para la última generación, para ti y para mí. Por tanto, yo te aconsejo, unge tus ojos con colirio para que veas. Yo reprendo y castigo a los que amo. Sé pues celoso y arrepiéntete. Daisy Smith, una maestra soltera de 47 años que vivía en Montgomery, Alabama, en los Estados Unidos, conducía su auto hacia el consultorio de su médico. Por muchos años había contemplado el mundo solamente con un ojo, y su visita al consultorio del médico esa mañana tenía como motivo asegurarse de que esa circunstancia no se interrumpiera. No creo que sea nada serio, le dijo el médico, pero algo me entró en el ojo ayer mientras conducía mi auto y no quiero correr riesgos. De modo que, por favor, doctor, eche una miradita. Y el doctor, un anciano con poca vista él mismo, examinó el ojo y se fue a su botiquín para buscar una medicina. Por supuesto, usted no puede ser demasiado cuidadosa con su ojo, le dijo medio distraídamente. Después de llenar un gotero con el líquido que contenía el frasco, el doctor pidió a su paciente que inclinara la cabeza hacia atrás y vertió el líquido en el globo ocular. Daisy Smith sintió un dolor intenso, lacerante, y lanzó un grito. La última imagen impresa en su memoria visual fue la del rostro asombrado de su médico. Y una investigación posterior puso de manifiesto que el doctor había tomado por error un frasco con una etiqueta que decía Argentum en lugar de Argirol, que era lo que debía haber usado. Y el resultado fue que Daisy quedó totalmente ciega. Amigo, amiga, la ceguera física es una tragedia, terrible tragedia. Pero la ceguera espiritual es doblemente trágica porque pone en peligro nuestro bienestar presente y eterno. Y no obstante, lo sepamos o no, todos sufrimos de esa enfermedad. Toda persona que goza de buena visión tiene, sin embargo, un punto ciego en cada ojo. Los puntos ciegos espirituales también nos impiden ver nuestras tendencias pecaminosas ocultas. Por eso necesitamos el colirio del discernimiento espiritual. A menudo la visión que se logra mediante ese colirio resulta un poquito dolorosa, pero el escozor es necesario para que se pueda producir la sanidad. A diferencia del doctor de Daisy Smith, el médico divino no comete errores. Nos dice, por tanto, yo te aconsejo, unge tus ojos con colirio para que veas. Recibir la prescripción divina y aplicarla a nuestra vida no solamente restaurará nuestra visión y perspectiva de las cosas que tienen que ver con el ahora y la eternidad, sino que siempre es una mejor manera de vivir.
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0: Es la 1:11, 31 grados centígrados. 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
7: La 1:11, ya somos de regreso a través de la mejor 92.1. Claro que sí, ya andas bien informado del conteo más importante del regional mexicano, cómo no, en el tope. Y ahora llegó el momento de poner buena música, claro que sí. Comunícate conmigo aquí al 271-316-1249, mientras te dejo con la arrolladora La Boa, es lo que vas a escuchar aquí nomás.

0: Ya son la 1:15 p.m. Nos vamos rápidamente a un corte comercial, pero regresando te voy a dejar con esta rolona de Joan Sebastián, Amor ni Mosneros, lo que vas a escuchar. 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Quédate conmigo a través de la mejor 92.1. No, aquí no más.
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8: Es la 1:18 p.m. 31 grados centígrados.
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12 del mediodía con 28 minutos. Quédate conmigo y repórtate al 271-316-1249. De este lado en el WhatsAppero me dicen: saludos desde Sumidero, saludazos. Buenas tardes, Barbie. ¿Me puedes poner dos rolas, de favor? De Sonia López, Mi Caprichito, y la otra, Los Acosta, Capricho de Mujer. Soy Alejandro, te escucho a ti todos los días. Bonita tarde, gracias, gracias, Alejandro. Que tengas bonito día, claro que sí, ahorita te ponemos tus rolitas. Quédate conmigo, estás escuchando a lo mejor 92.1, aquí nomás.

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16: Es la 1:38. 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
1: 15 minutos y las 2 de la tarde, claro que sí, estás a través de la mejor 92.1. 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Quédate conmigo a través de la mejor 92.1 con buena música, aquí nomás.
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6: Es la 1:48. 31 grados centígrados. 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
0: Son las 2:02. 31 grados centígrados. 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
5: Vámonos con esta rolona de Javi Manuel Turizo, por supuesto que sí, pero antes vamos a leer los mensajes que tenemos aquí de este lado en el WhatsApp, pero me dicen, a ver.
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5: Hermosa, ¿me puedes poner la de detalles? Soy Mary del Campestre. Claro que sí, Mary. Ahorita te la ponemos. ¿Cómo no? Dice por este lado. Hola, buenas tardes, hermosa Barbie. Aquí saludando desde el Estado de México, Tenancingo. Si serías tan amable, de unas canciones de Joan Sebastián, Ojitos de Golondrina y una de Vicente Fernández, Estatua de Marfil. Saludos para Juan Pablo Domínguez y Javier Domínguez, su amigo Pepe. Gracias. Claro que sí. ¡Mua! Besazo para ustedes, mis guapos. Espero que estén teniendo un excelente día. Vamos a ver de este lado. A ver. Na. Ya nos borraron el mensaje. ¿Quién sabe qué rollo? Vámonos pues con esto del Javi en privado. Es lo que vas a escuchar aquí nomás.

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6: Son las 2 con 21 minutos. 31 grados centígrados. 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

Ya son las 2 de la tarde con 22 minutos, por ahí estuvimos escuchando a la banda del Carro Rojo. ¿Cómo no? Para mi amigo Taxi Tolche, que se reportó aquí a través del teléfono en cabina. Recuerda que si tú quieres hacer una llamadita al 271-71-605-22 con extensión número 2, claro que sí. Por aquí vamos a ver qué nos dice la raza. Saludos al Taxi 239 de Isaac Avengers. Vamos sintonizando. ¡Amanas! ¡Excelente día para mi amigo del Taxi 239! De los de Avengers, dice, vámonos. Bonita, dice, bonita Barbie, buenas tardes. ¿Me puedes poner una canción de Antonio Aguilar de puntitas antes de que te vayas a descansar? Gracias, hermosa. Esto va para largo, precioso. Yo creo que en un ratito más voy a andar aquí con ustedes, así que no te preocupes. Ahorita yo te pongo tu rola, ¿cómo no? Vámonos pues con buena música. Lo que estés escuchando es Banda San Juan, ahí donde me ven, aquí nomás.

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0: Son las 2:34. 31 grados centígrados. 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
2: 20 minutos y las 3 de la tarde, claro que sí, quédate conmigo. Lo que vamos a escuchar es Grupo Frontera con No Se Va, aquí nomás.
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0: 15 minutos y las 3 de la tarde. Nos vamos a un corte comercial rápidamente, pero tú no te despegues, que aquí te acompaño yo a través de la mejor 92.1. Recuerda que estamos con buena música, ¿cómo no? Aquí te saluda tu amiga la Barbie Salazar y me quedo contigo más al ratillo, así que quédate tú conmigo y veme pidiendo tu rol al 271-316-1249, que aquí te leo en vivo y a todo color. Vámonos al corte, aquí nomás.
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3: Son las 2:47. 31 grados centígrados.
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0: Son las 3 con 3 minutos. 31 grados centígrados. 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

Ya son las 3 de la tarde con 15 minutos, nos vamos a un corte comercial. Estábamos escuchando Las Inolvidables con Chicapalá. Claro que sí, si tú quieres una rolita, bueno, comunícate conmigo al 271-316-1249. Aquí te acompaño un ratillo más, cómo no, en este sábado delicioso, caluroso, pero nublado, raro, ¿no? Comunícate conmigo, cuéntame qué andas haciendo, dónde andas, qué show. Ya por aquí anda, a ver, un mensajillo, me dicen, vamos a ver. Buena tarde, hace rato, dice, pedí una de Grupo Maravilla, Cosas Bonitas. Ok, claro que sí, ahorita la ponemos, cómo no. Dice, yo soy de Puebla, por favor, Ingrid Hermosa. Claro que sí, ahorita te la ponemos, cómo no, bonito día. A ver, y nos vamos también a ir con esto de Antonio Aguilar de Puntitas, pero vámonos a un corte comercial y regresando, buena música a través de la mejor 92.1, aquí nomás.

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8: Son las 3 con 19 minutos. 31 grados centígrados.
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1: Ahí escuchamos a Antonio Aguilar con De Puntitas. Qué buena canción, la verdad, esa picardía de don Antonio Aguilar. Vaya, vaya, ¿eh? Vámonos con esto de Grupo Maravilla, Cosas Bonitas. Ya son las 3 de la tarde con 22 minutos. Ponte a bailar conmigo a través de la mejor 92.1. Aquí nomás.
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Ya son las 3 de la tarde con 27 minutos y yo te quiero recordar el número del WhatsAppero para que te vayas pidiendo tu rolita, cómo no, en esta tarde deliciosa de sábado, al 271-316-1249. Y también te quiero recordar y recomendar que nos sigas a través de las redes sociales. Recuerda que en TikTok estamos como La Mejor Punto Córdoba, así que ya te la sabes. Si quieres ver todo el contenido que subimos, bueno, pues yo te invito a que nos sigas allá a través del TikTok. Estamos como La Mejor Punto Córdoba. Acabamos de subir TikTok y ayer también en Instagram. La Shula anduvo subiendo contenido al Insta, que también estamos como La Mejor FM Córdoba, recuerda. Así que síguenos en las redes sociales, que ahí andamos también muy activos para que ustedes anden ahí comentándonos dónde quieren que andemos, qué quieren que hagamos. Claro que sí. Vámonos a más música, por supuesto, aquí a través de La Mejor 92.1. Y yo te voy a dejar con esta rolita de Agüita de Coco, que es muy viral en las redes sociales, por cierto. Así que la vas a

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0: Son las 3 con 31 minutos. 31 grados centígrados.
1: Vámonos cantando y bailando con los cantantes. El Venao es lo que vas a escuchar aquí nomás.

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2: Me dicen de este lado, buenas tardes, preciosa, ¿me puedes complacer con Yo quiero ser el dueño de tu amor con los 10-10, por favor? Para Mari, te escucho en Fortín, te mando un beso, gracias, excelente sábado. Para ti también, María hermosa, te mando un besazo, espero que estés disfrutando de esta tardecita de sábado deliciosa. Vámonos con los 10-10, el dueño de tu amor, aquí nomás.

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0: Son las 3 con 48 minutos. 31 grados centígrados. 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

minutos y las 4. No. 11 minutos y las 4 de la tarde, claro que sí. Claro que sí. Oye, de este lado, pues, repórtate conmigo aquí al WhatsApp, pero recuerda, 271-316-1249 es el número para que me vayas pidiendo tu rolita. Claro que sí, no te cuatrapes como yo. Es que mira, yo ando acá como que viendo que medio que sale el sol, pero aquí es donde yo tengo los grados. Te quiero platicar que me parece que va a haber tormenta. Te doy el reporte meteorológico. Me aparecen unas nubes con unos rayos. ¿Es tormenta? Claro que sí. Así que, pues, abrigarse muy bien, claro que sí, a sacar el paraguas, como dice nuestro AM Noticias de las Altas Montañas. Así que quédate conmigo a través de la Mejor 92.1. Recuerda que más al ratillo llega el cachorro para ti aquí a través de la Mejor 92.1. Como no, para que disfrutes de la buena música

Ya son las 3 de la tarde con 54 minutos y yo te quiero platicar un dato. ¿Tú sabías que el día de hoy es el día más feliz del año? Así es. El día de hoy, 20 de junio, se considera como el día más feliz del año. ¿Pero por qué? Aquí te lo voy a platicar.

porque fue identificado por un psicólogo, Cliff Arnold, a través de una fórmula que analiza varios factores que influyen en nuestro bienestar. Más luz solar, estamos más cerca del solsticio de verano, con más horas de luz, lo que mejora nuestro estado de ánimo, así es. Mejor el clima, el buen tiempo, el calor y los días largos nos dan más energía y más motivación. La sensación del logro. Ya pasamos la mitad del año, hemos cumplido metas y tenemos nuevas oportunidades para adelante. Vacaciones cerca, las vacaciones de verano están próximas, lo que genera ilusión y planes que están esperando con alegría. Y más tiempo con quienes queremos, los planes al aire libre, reuniones, momentos compartidos, fortalecen nuestros vínculos y dan felicidad. Recuerda que la felicidad se construye cada día con pensamientos positivos, acciones conscientes y gratitud. Quédate conmigo escuchando Guarapera Pop, cómo no, aquí nomás.

0: Ya son las 4 de la tarde en punto. Vámonos a un corte comercial rápidamente, pero volvemos con más música a través de la mejor 92.1. 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
0: Son las 4 con un minuto. 31 grados centígrados. 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

Las complacencias, claro que sí. Y por aquí yo tengo más complacencias que nos piden a través de la mejor 92.1, a través de WhatsAppero. Y por supuesto, mi amigo René.

0: Ramón, para mi amigo que se reporta aquí a través del WhatsApp, pero en la terminación 69. Y de este lado, vamos a ver, que tenemos un audio, pero déjame, me paso para este lado, dame chance. A ver, a ver, a ver, a ver. Vamos a ver.
1: Hola Ingrid, hola Ingrid, buenas tardes.
0: Hola, buenas tardes.
1: Te saluda el Chalín de la colonia Las Palmas.
0: Hola Chalín.
1: Si pudieras programar por favor la canción de La Mujer del Pelotero con Merenglás, por favor, para escucharla.
0: Órale.
1: Antes de que te vayas, a ver si te da tiempo. Muchas gracias, Dios te bendiga.
0: Igualmente, precioso, bonito día, claro que sí. Ahorita te pongo La Mujer del Pelotero con Merenglás, cómo no. Ya la tengo por aquí para ti, por supuesto, más complacencias a través de La Mejor 92.1. Recuerda reportarte al 271-316-1249. ¿Qué me dicen de este lado?
2: Hola, buenas tardes, Barbie, ¿cómo estás?
0: Muy bien, gracias.
2: Espero te la estés pasando bien.
0: A gusto.
2: Con tu audiencia.
0: Gracias.
2: A ver si me puedes poner la canción de Aguanilé.
0: Claro.
2: Para la familia Domínguez que te escuchan en Xochocotla, Veracruz, y nosotros aquí en Orizaba. Saludos.
0: Okay.
2: Muchas gracias.
0: Saluditos.
2: Linda tarde.
0: De nada, igualmente. Muchísimas gracias a ustedes por comunicarse con nosotros aquí a través de La Mejor 92.1. Qué rico que anden pidiendo salsa en esta tardecita de jueves. Delicioso, ya son las 4 de la tarde con 11 minutos, así que vámonos con más buena música a través de La Mejor 92.1. Y recuerda que el número del WhatsApp para que hagas tu llamadita es el 7160522 con extensión número 2. Vámonos, vámonos con esta rolona que tengo de este lado. Merenglás, La Mujer del Pelotero, es lo que vamos a escuchar aquí nomás.

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0: Ya son las 4 de la tarde con 15 minutos. Quédate conmigo aquí a través de la mejor 92.1. Vámonos a un corte comercial y regresando te tengo esto de Héctor Lavoe y Willy Colón. Aguanila es lo que vamos a escuchar aquí nomás.
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1: Son las 4 con 19 minutos. 31 grados centígrados.
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0: Ya son las 4 de la tarde con 30 minutos, por ahí escuchamos a Omar Robles y la banda MS con Ojitos Cafés, claro que sí, a través de la Mejor 92.1. Qué bonita canción que nos pidió mi amigo René Navarro, cómo no. Vámonos con más música, pero vámonos a un corte comercial primero y regresando, ya te la sabes, aquí te voy a dejar con otras complacencias que tenemos cuando yo quería ser grande, de Vicente Fernández, Intocable, Tu Adiós No Mata y muchas más, así que quédate conmigo, ya son las 4 con 30, aquí no más.
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7: Son las 4 con 33 minutos. 31 grados centígrados. 92.1, la mejor.

0: Gracias, mi amor. Gracias. ¡Aplauso fuerte a Julieta Bella!
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0: Me dicen de este lado, a ver, buenas tardes Ingrid, si me manda saludos para Máximo, los escuchamos acá en Peñuela, saludazos para ustedes, preciosos, excelente tarde, ¿cómo están? ¿Qué tal? A ver por aquí qué me dicen a través del WhatsAppero.
1: Hola Ingrid, buenas tardes.
0: Mi amor, casi no se escucha tu audio. A ver, vamos a ver, tenemos otro de este
2: Hola,
0: lado.
2: Buenas tardes, un saludo. ¿Me podrías complacer con la muñeca fea, por favor?
0: Órale.
2: Para el equipo de fútbol de la Legión, que mañana van a hacer su convivio del Día del Padre. Buenas tardes.
0: Claro que sí, buenas tardes, saludazos para mis amigos de allá de la Legión, ¿cómo no? Espero que les vaya muy bien, éxito, éxito, claro que sí. A ver, de este lado, ¿qué nos dicen? A ver, dice, hora jueves, sí es sábado, hora, yo dije jueves. Dice, porfa, compláceme con la canción de la guitarra, es como la mujer de Nelson Cancela, que tengas excelente tarde, Barbie. Si te la cambio por otra, ¿qué tal? Porque la guitarra y la mujer ya la pusimos. Vámonos a ver qué dice de este lado. Hola amiga, buenas tardes, soy Rosario. ¿Me puedes poner la rola de Vicente Fernández? Mi querido viejo, para mi papá, Felipe Hernández. Tenga bonita tarde, te escucho en San Rafael, Atranca. ¡Amanas! Claro que sí, ahorita te pongo tu rola, ¿cómo no? De este lado, harto, harto audio. A ver, nada más y nada menos. ¿Qué? ¿La mismísima?
3: Hola primita, buenas claro. tardes. ¿Qué haces ahí tan tarde? No te van a suplir, no va a llegar Dad o este muchacho Jonathan.
0: El cachorrillo, al rato lo vemos.
3: Pues bueno, trabajo es trabajo, ya que podemos hacer.
0: Así es, en casa, acá andamos a gusto.
3: De la oficina también hacer mis actividades. Nena, regálame por favor la de Canta Chavo con los Brujitos de Catemaco. Y aquí te escucho hasta que te vayas a casita. Te mando un abrazo, nena hermosa.
0: Muchísimas gracias a la licenciada Pati Salazar. ¿Cómo no, primaza? Claro que sí, ahorita te pongo tu rolita que ya busqué de este lado. La tengo programada para ti, por supuesto que sí. Acá andamos con toda la actitud, por supuesto, a través de la mejor 92.1. A ver qué nos dicen de este lado.
4: Hola, ¿qué tal? Buenas tardes.
0: Buenas, buenas.
4: La locutora hermosa, un saludo acá de Recabada.
0: Hola.
4: Puerta de entrada de los Tuxtla. Ay, a ver si me puedes complacer con una canción que se llama Nunca Te Olvidaré, de Banda Astillero. Y un éxito allá por el 2000, no me acuerdo, 2008 creo, si mal no recuerdo. Saludos y que tengas un hermoso y excelente fin de semana.
0: Saludazos, excelente día, excelente tardecita, qué rico sí aprovechar el fin de semana, cómo no. Vámonos entonces, rápidamente un corte comercial porque regresando yo tengo más música para ti a través de la mejor 92.1. Nos vamos al corte y regresamos con más aquí nomás.

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10: Son las 4 con 49 minutos. 31 grados centígrados. 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
0: Son las 5:04. 31 grados centígrados.

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1: Mi amiga Caro Castelán, que se comunicó aquí a través del teléfono en cabina. Vámonos con esto de la banda ejecutiva al apagar las luces. Es lo que vas a escuchar aquí nomás.

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Ya son las 5 de la tarde con 17 minutos. Aquí estamos escuchando a la arrolladora banda Limón de Don René Camacho, José en Blanco, para mi amigo René Navarro, que nos escucha a través de la mejor 92.1. Y nos vamos, por supuesto, a un corte comercial, pero tú no te vayas, porque la buena música a través de la mejor 92.1 sigue. Aquí te saluda tu amiga la Barbie Salazar. Recuerda que te acompaño todos los días en punto de las 6 de la mañana hasta las 12 del mediodía. Vámonos pues con más música a través de la mejor, aquí nomás.

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3: Son las 5:20. 31 grados centígrados.
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5: Son las 5 con 34 minutos. 31 grados centígrados.

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0: Son las 5 con 47 minutos. 31 grados centígrados.

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1: Precaución. Alerta a la ciudadanía que circula sobre el bulevar Córdoba Fortín por las noches y madrugadas los fines de semana, ya que un grupo de motociclistas y automovilistas en la ilegalidad organiza arrancones y ponen música a un alto volumen, alterando el orden público sin que las autoridades de tránsito y vialidad de Córdoba y Fortín tomen cartas en el asunto, poniendo en riesgo a las familias que circulamos por dicho bulevar.
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